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No olvides en esta noche siempre escucharnos, llevarte un gran mensaje, que la música tranquila termine dejando algo muy bonito en ti, porque sabemos realmente que muchas veces en las ocasiones que tenemos en el día los pendientes, las preocupaciones, todo aquello que no podemos controlar, termina afectando mucho nuestra noche. La noche debería ser diferente, una noche debería ser como un regalo para nosotros, consentirnos, darnos tranquilidad y paz, y sobre todo entender y nunca olvidar que los planes de Dios siempre van a estar por encima de los planes de nosotros. Siempre los planes de Dios van a obrar para bien, aunque los procesos sean difíciles. Por eso algunas veces dicen que los regalos más grandes de la vida vienen empacados en dolor. Y yo te digo que muchas veces, aunque tú no lo esperes, no lo imagines, no lo quieras, no lo desees, los planes de Dios están por encima de los nuestros. Sus planes son planes de bien para nosotros, aunque no entendamos el por qué sufrimos lo que sufrimos o por qué atravesamos las pruebas que estamos atravesando. Lo importante es que sepas que aquí estamos para acompañarte todo el tiempo en Radio Tiempo. Qué lindo que además nos dejes saber que desde este momento nos escuchas, que quizá un poquito antes, que mientras descansas o trabajas, la música tranquila de Radio Tiempo es perfecta para esta noche. Yo soy David Silva y somos Navegantes de la Noche en Radio Tiempo todo el tiempo. Hoy te invito a soltar la expectativa que tienes e incluso la forma en la que hoy estás llevando tu vida, porque muchas veces controlamos eso que no podemos controlar, que no está en nuestras manos, y que por eso siempre pasamos exactamente por el mismo lugar, por ese que nos deja incertidumbres, por ese que nos pone a pensar, por ese que un día nos pone muy bien, pero el día siguiente es todo lo contrario. Por eso hoy te invito a que pienses que realmente lo más lindo en tu vida está por pasar. Aquí estamos hasta las 12 en punto de la medianoche. Música tranquila para descansar con tu Radio Tiempo 89.5 todo.

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1: Somos navegantes de la noche en Radio Tiempo todo el tiempo. Una noche de esas encantadoras en la que podemos soltar todo lo que vivimos el día de hoy. Muchas veces nos quedamos con lo malo y eso nos termina afectando de más. Muchas veces nos quedamos con lo negativo que nos marcó durante todo el día, con aquello que no se dio, con lo que pudo ser y no fue. Y hay detalles que son positivos igual, pero no los vemos porque no tenemos la capacidad sino para quedarnos enfrascados en lo que no salió, en lo que no sucedió, en lo que no nos gustó. Y termina influenciándonos la mayoría del tiempo del día y la noche termina también permeándola de esa actitud. Y no podemos soltarla, nos sentimos tristes, frustrados, desanimados, nos sentimos baja nota. Y creo que lo más poderoso que podemos hoy hacer es soltar, dar gracias que tenemos salud, dar gracias que al día siguiente podemos nuevamente levantarnos y encontrarnos con una actitud distinta o incluso en esta noche empezar a transformar lo que va a pasar al día siguiente. Recuerda muy bien que en la noche, en la forma en como tú despidas tu noche, será el comienzo al día siguiente. Entonces haces muy bien, por ejemplo, en cambiar los pensamientos, las rutinas o todo lo que haces antes de descansar, antes de que termine este día, esta noche, por ejemplo, para que al día siguiente cuando tú despiertes, abras los ojos, pues sea esa la actitud. El último pensamiento del día anterior es el primero que vas a tener al día siguiente cuando despiertas. No es directamente en el mismo día cuando tú despiertes que todo realmente se hizo mágico o que todo realmente terminó siendo muy tranquilo para ti. Te lo digo como un consejo de alguien que también lo aplica y que entiende que esa rutina al dormir es vital para que esa influencie y que realmente termine siendo tu rutina al despertar, al día siguiente. Qué bueno que estemos juntos siendo parte de esta noche. Soy David Silva y por supuesto una noche inolvidable con la música de tu Radio Tiempo todo el tiempo. Una noche para los navegantes de la noche.

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1: Aquí estamos, somos navegantes de la noche en Radio Tiempo todo el tiempo. Sé que para ti seguramente ha sido difícil encontrar el amor. No se te ha hecho posible después de la última relación. Es un fracaso tras otro y te preguntas, ¿seré yo el del problema? ¿Seré yo la del problema? Porque no encuentro el amor. Es que, a ver, cuando buscamos el amor, tal vez no hablamos desde el deseo o el anhelo, aunque tú lo tengas muy claro, cómo quieres ese tipo de hombre o ese tipo de mujer. Muchas veces está en nosotros la clave. ¿Qué estamos buscando? ¿Sabemos lo que queremos realmente? ¿O estamos buscando, pescando lo que se encuentre en un río revuelto? Porque también desde la herida, desde aquello que no sanamos, desde aquello que está pendiente en nosotros poder sanar, es que no hemos podido encontrar esa relación que nos haga feliz. Construir un amor sano requiere tiempo. Resolver los problemas, sanar aquello que no hemos sanado a través del tiempo durante tantas relaciones de pareja, que ojalá que cuando tú encuentres esa relación de pareja y esa persona sepas hablar de lo que te duele, que elijas a esa persona, pero también que te elijas tú mismo o tú misma. Aunque sea complicado, nunca hayan mentiras, que no se fallen y que sepas que no es perfecto, no lo son, pero que pueden mejorar y aprender juntos. Eso es un concepto de amor maravilloso y espero que lo apliques y espero que lo tengas y espero que lo disfrutes. Y cuando llegue a tu vida, dile a Dios gracias porque lo tienes, porque muchas veces nos acordamos de Dios en momentos difíciles, en aquellas

más. Que decimos una más, no puedo creerlo, una más. Pero sin embargo, créeme que en esa prueba vas a encontrar una lección inolvidable que te quedará de por vida. Que muchas veces uno ve espejos en el entorno y uno dice, yo no quiero pasar por esa situación. Y puede que muchas cosas no pasen por tu control o en tus manos, pero aquellas que sí te invitan a valorar lo que tienes el día de hoy. Y eso sí es maravilloso. Espero que realmente, te repito, si encontraste ese amor, lo valores, lo aprecies, lo atesores, lo agradezcas, le des gracias a Dios. Y si no lo tienes, prepárate porque muy pronto lo vas a poder recibir. Yo soy David Silva, somos Navegantes de la Noche en Radio Tiempo todo el tiempo, listos para una noche, como siempre, inolvidable, llena de música tranquila para poder descansar, trabajar o estudiar, por supuesto, con nuestra música todo.

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1: Aquí estamos, somos Navegantes de la Noche en Radio Tiempo, todo el tiempo, esa noche inolvidable que tenemos para poder hoy expresar lo que sentimos, es que lo hace de una forma diferente. Por eso me encanta que muchos mientras trabajan, estudian o descansan, siempre están con nosotros y con nuestra música siempre, todo el tiempo. Gracias por dejarnos saber que realmente hoy definitivamente vas a poder encontrar siempre un mensaje, algo maravilloso antes de descansar, y te aseguro que cuando llegue ese momento vas a poder agradecerlo. No necesitamos siempre un lugar perfecto, solamente un lugar donde esté la persona con la que queremos compartir ese momento. Sé que el compromiso hoy por hoy en el aire, en el entorno, es diferente, es distinto. No es tan fácil uno poder coincidir con alguien que piense o que quiera lo mismo que uno. Pero cuando elegimos pareja, también elegimos rutinas. Elegimos si madrugamos o trasnochamos. Si vivimos con calma o ansiedad, si elegimos conversar o evadir, el amor no solamente es esa conexión que sientes o ese palpitar agitado de tu corazón cuando encuentras a una persona, sino también de compartir valores, de compartir ese ritmo de una relación de pareja y la visión que es tan esencial. El amor termina siendo enamoramiento hasta cierto punto de la relación, pero luego termina siendo una elección. Y elegirse cada día, incluso cuando la magia ya no alcanza, es algo maravilloso. No siempre van a poder estar al 100%, pero van a poder elegirse para poder decirse efectivamente todos los días el amor que pasa por sus mentes y en su corazón, aunque realmente las diferencias se hagan siempre notorias. Nunca el orgullo está por encima del amor. Eso es algo evidente. Pero el amor, después de cierto tiempo en la relación, termina siendo una elección más que un sentimiento. Yo soy David Silva y somos Navegantes de la Noche en Radio Tiempo todo el tiempo. Ahí estamos listos para leerte y escucharte. Estamos también preparados para poder acompañarte con la música tranquila de Radio Tiempo. A través de radiotiempo.co o en la app de Radio Tiempo, donde quiera que estés, sabemos perfectamente bien que somos tu mejor compañía en las noches con los Navegantes de la Noche.

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1: Es muy duro cuando uno de pronto intenta que en sus manos y que en su control funcionen las cosas, fluyan. Es la voluntad que queremos. Queremos estar al lado de esa persona y pues queremos darlo todo para que funcione. Ahora, si le faltan fuerzas, si le faltan ganas, si no quiere, pues uno quisiera que esa persona quisiera, ¿no? Y es difícil y es frustrante cuando muchas veces uno dice, pero es que no depende de mí, no está en mi control, no soy yo, ¿ahora qué hago? Y es cuando nos quedamos esperando que tal vez esa persona cambie. Y cambie como queremos que cambie para que nosotros estemos felices, porque somos nosotros quienes queremos que cambie, porque queremos beneficiarnos justamente de esa situación. Quiero que hoy sepas que no todo está en tu control y que básicamente cuando tú hoy te rindes en esta noche, por ejemplo, que puede haber tanta tranquilidad y paz que no tienes pendientes en tu corazón, oras un poco. Y no digo oras un poco porque sea mínimo, sino que le dedicas un poco de tu tiempo, pero te aseguro que ya no va a ser poco, va a ser mucho, a la oración, a que sea en esta noche, por ejemplo, el momento en el que tú le pidas a Dios todo eso que quieres, pero soltando tu control y soltando tu propia voluntad, dejando que Dios actúe y obre en ti, porque cuando tú hoy te entregas a Dios, Dios pone en tu camino los medios y los recursos para alcanzar tus objetivos. Por eso, mientras tú estás orando, Dios está orando. Te deseo que sea una noche de esas tranquilas, en las que sepas que no estás solo o sola, en la situación económica, profesional, personal que estés atravesando, familiar también, y que te ha generado ansiedad, que ha generado tristeza, que aún no entiendes cómo salir de la situación en la que estás y piensas que es imposible salir, te aseguro que Dios está obrando. Y que deseo de corazón hoy tomes esa decisión, sea porque al final Dios esté hablando a través de de esta nota que te estoy dando y que te estoy brindando en este momento, como también de las personas que están apoyándote y están cobijando tu entorno en este momento. Pero lo importante es que sepas que en esta noche la música tranquila se hizo para descansar, sea que estudies o trabajes, poder acompañarte con tu Radio Tiempo 89.5. Soy David Silva, somos Navegantes de la Noche en tu Radio Tiempo.

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1: Somos navegantes de la noche en Radio Tiempo 89.5 todo el tiempo. Noche perfecta para expresar el amor que sentimos, sabiendo que el amor no solamente es intimidad, no solamente es sexo, ni son besos o abrazos solamente, no solamente es deseo, es realmente tener a tu pareja, no como el adorno, no como el accesorio, no solamente es la agarrada de la mano en un centro comercial, aunque el contacto físico sea importante, es saber que encuentras a alguien y que le eliges, no solamente por no intentar quedarte solo o sola, es que una pareja debe ser ese no complemento, pero sí realmente ese motivo por el cual uno camina acompañado de alguien que piensa, que quiere lo mismo que uno y que no solamente hoy ha sido un noviazgo, es que tú te ves con ese novio, esa novia siendo tu compañero o compañera de vida porque tienen planes juntos, porque tienen visión juntos. Por eso el amor es exponer justamente eso que sientes, pero lo que sientes y quieres por el resto de tu vida. Ojalá que ya hayas encontrado el amor de tu vida y que ojalá estés completamente enamorado o enamorada de esa persona, porque no hay mejor definición de hogar que una muy simple. Y esto es muy lindo porque en mi caso es así, yo sé que tú te vas a identificar conmigo. Para mí esa definición de hogar es cuando yo salgo de aquí, por ejemplo, y cruzo la puerta del apartamento, abro la llave, abro la chapa con la llave y abro la puerta de mi casa, de mi hogar. Y después de un día de esos interminables, de mucho estrés seguramente, de resolver, de responsabilidades, en fin, de un sub y baja, tú entras por la puerta de tu apartamento y sabes que los brazos de ese amor, en este caso mi esposa, en el caso puede ser tuyo, de tu novio, tu novia, tu esposo, tu esposa, es el único lugar donde tú realmente ya puedes entregarte. Si te faltan las fuerzas, sabes que en manos de esa persona, tu pareja, las vas a encontrar. El hogar es el refugio de lo que hoy consideramos lo más valioso en nuestro día cuando terminamos un día de trabajo y abrimos. Y está nuestra familia, está mi hija, está mi esposa. Seguramente están tus hijos y tu esposo, o tus hijos y tu esposa. Valora eso, atesora muchísimo eso y todos los días dale gracias a Dios porque estás en el lugar donde ya, si te faltan las fuerzas, no tienes que fingir nada. Estás en el lugar seguro, en tu refugio seguro todas las noches. Yo soy David Silva y me encanta que seamos parte de los navegantes de la noche en tu Radio Tiempo 89.5 todo.

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1: Somos navegantes de la noche en Radio Tiempo todo el tiempo. Navegamos por la música tranquila, navegamos encontrando emociones y sentimientos a través de las letras de las canciones. Cuando estamos felices, las cantamos. Cuando no lo estamos tanto, las entendemos. Pero no nos frustremos, porque finalmente cada canción en esa linda historia de amor o en tus historias de amor a lo largo de tu vida, te aseguro que has aprendido algo. Tú escuchas una canción e inmediatamente te lleva al momento en que disfrutabas de esa canción y el significado que tenía. Ahora, puedes tal vez recordar a alguien que hizo parte de tu vida y que finalmente, aunque no esté, le recuerdas con muchísimo cariño. Esa es la magia de las canciones, esa es la magia de la música, que con cada canción se escribe una historia. Cada canción nos recuerda una historia, y espero que esa historia sea una historia de aprendizaje para ti, una historia en la que hoy te comprometas contigo mismo, contigo misma, porque después de todo lo que hemos atravesado, de todo lo que hemos vivido, no podemos dejar hoy de valorar lo que tenemos, lo que hemos construido con nosotros mismos y también con nuestra propia familia, con tu hogar, con tu relación de pareja, con aquello que tú quieres que siga pasando en tu vida. Por eso hoy pídele a Dios en esta noche, por ejemplo, que te cuide, que te proteja, que no te falte salud, que finalmente tú te encargas del resto, que Dios vaya abriendo caminos para ti y que realmente en medio de esa relación que hoy tienes, seas fuerte, seas valiente y seas muy agradecido, porque somos afortunados. No siempre la riqueza se suma con ceros a la derecha. La riqueza es realmente tener un corazón sano, tener un hogar que te espera cuando abres la puerta de tu casa y lo tienes. Ese podría ser tu momento de riqueza y tu instante para seguir agradeciendo en esta vida. Por eso, por supuesto, gracias justamente a todos los que se conectan con nosotros, trabajando, descansando, estudiando, pero con la música de los navegantes de la noche en Radio Tiempo todo el tiempo, a través de radiotiempo.co en la app de Radio Tiempo. Sabemos perfectamente que siempre hay una linda canción con la que hoy reflejas eso que sientes. Hasta las 12 en punto de la medianoche, tú y yo somos navegantes de la noche.

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1: Somos navegantes de la noche, estamos en esta noche no esperando un milagro, porque no hay que autoconvencernos que Dios es un Dios de milagros, un Dios todopoderoso. No hay nada imposible para Él. Lo que no consideras que pase por tus manos, que se pueda dar, Dios obra en tu vida cuando obras de corazón y pones justamente ese corazón de manifiesto de rodillas con todas tus peticiones y con toda la gratitud que tienes por todo lo que estás viviendo. Pero sin embargo, sabemos que en esta noche siempre hay un encuentro con eso que te hace feliz y con eso que te está generando incertidumbre o dudas, ¿verdad? Entonces puede pasar que, por ejemplo, hoy sientas que en tu relación no hay confianza, que no hay respeto, o sientas que en tu relación encuentras seguridad y refugio, encuentras un amor bonito. Independientemente de todo lo que se pueda caer en su entorno, tú encuentras a alguien con quien hoy ser feliz. Encuentras a alguien que, independientemente de las circunstancias, está allí para ti. Eso es precioso. No todos lo tienen, no todos lo consiguen. Y yo sé que realmente en tu caso sea algo bonito, porque tú te puedes quejar de todo lo que en este momento no tienes o te hace falta en la relación. Te aseguro que hay alguien que hoy no tiene ni siquiera esa relación de pareja. No tiene ni siquiera hoy la oportunidad de sentir que en su vida alguien podría amarle como tal vez hoy te están amando a ti. Hay alguien que, aunque hoy tenga circunstancias difíciles, jamás se podrá imaginar quienes tengan unas peores que las que esté viviendo esa persona. Siempre vamos a encontrar a alguien que esté peor que nosotros. Y eso nos invita a reflexionar que desde la queja no logramos nada. Tal vez desde la felicidad que hoy sientes, agradécela con humildad, porque seguramente en algún instante pensaste que eso nunca iba a pasar en tu vida y hoy Dios se lo está mostrando. ¿A qué voy con esto? Que finalmente, si estás no tan feliz en tu relación de pareja, tomes cartas en el asunto. Háblalo, dialógalo, comunícalo. Y si sientes que nada cambia, toma una decisión tú y no esperes que alguien más la tome por ti. Si estás feliz, agradécelo, porque tanto lo pediste, tanto lloraste, lo clamaste y hoy lo tienes. Esa sería una buena oportunidad de decir gracias, Dios, por esa relación de pareja y por la persona que pusiste enfrente mío para mostrarme que realmente el amor sí era posible. Y también para aquellos que no tienen el amor pero que lo están buscando, suelten la voluntad, suelten todo el control y permitan que Dios les ponga a esa persona que tanto han esperado en sus vidas para una misión muy importante. Yo soy David Silva, somos Navegantes de la Noche en Radio Tiempo todo el tiempo. Gracias por acompañarnos, por conectarse con nosotros y, por supuesto, disfrutar de la música tranquila siempre de tu Radio Tiempo todo el tiempo.

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La ansiedad siempre quiere llevar nuestra mente a un futuro que todavía no existe, a problemas que aún no suceden, a situaciones sin resolver que aún no pasan. Es como que nuestra mente y esos pensamientos negativos nos hacen preocuparnos antes de tiempo por conversaciones que aún no han ocurrido, por problemas que quizás nunca lleguen o por desenlaces que no podemos controlar. ¿Cuántas veces empezamos el día y nuestra mente comienza a imaginar los peores escenarios? Nos preocupamos por la salud y está bien, por el trabajo, por nuestra familia, por el dinero que aún no llega. Y claro, terminamos intentando controlar situaciones de un futuro que todavía no ha llegado, que todavía no existe y que realmente no podemos controlar. Y esa es precisamente una de las cosas más difíciles de aceptar, que no podemos controlarlo todo en la vida. La vida nos recuerda constantemente que hay cosas que simplemente están fuera de nuestras manos. Así que entendiendo este principio de la fe, en muchas situaciones sin resolver, no nos queda más que orar, soltar y confiar. Porque Dios tiene el control y por eso este mensaje de acción de fe se llama Suelta y Confía. Porque hay cosas que nunca podemos controlar. El mañana, las decisiones de otras personas o las circunstancias que pueden aparecer de un momento a otro. Pero sí podemos decidir quién va a gobernar nuestro corazón y nuestra mente. Con quién vamos a caminar día tras día, enfrentando todas las situaciones de nuestra humanidad. El miedo, la duda, el desánimo, la ansiedad o la confianza puesta en Dios, nuestro Padre eterno. Y fíjate que Jesús nunca prometió una vida sin dificultades. Nunca dijo que seguirlo nos libraría del dolor o de enfrentar situaciones que pusieran a prueba nuestra fe. Todo lo contrario, dijo que en el mundo tendríamos aflicciones, pérdidas, incertidumbre. Pero sí prometió algo mucho más poderoso, más grande, que nunca en medio de esas situaciones, de esos desiertos, de esas tormentas, íbamos a caminar solos. Y esa promesa de Jesús está consignada en el libro de Juan, en el capítulo 16, en el verso 33. Juan 16, versículo 33, dice: les he dicho todo lo anterior para que en mí tengan paz, porque aquí en este mundo tendrán muchas pruebas y tristezas, pero anímense, porque yo he vencido al mundo. Es lo que dice Juan, capítulo 16, en el verso 33. Jesús no comienza hablando de las pruebas, comienza hablando de la paz, esa paz que sobrepasa todo entendimiento. Es como si nos estuviera diciendo, antes de enfrentar lo que viene, que vendrá, quiero que recuerdes dónde puedes encontrar la confianza que necesitas. Esa paz no depende de las circunstancias, depende de en quién pones tu confianza. Anímate, porque yo he vencido al mundo. Y hay muchos momentos en los que sentimos que Dios guarda silencio. Pero ese silencio de Dios nunca significa su ausencia. Aunque no puedas verlo obrando, Él sigue sosteniendo tu vida, guiando tus pasos y trabajando en aquello que hoy todavía no alcanzamos a comprender y que evidentemente no podemos controlar. Les he dicho todo lo anterior para que en mí tengan paz. Porque aquí en el mundo tendrán muchas pruebas y tristezas, pero yo he vencido al mundo. Es lo que dice Jesús. Estás intentando controlar hoy que necesitas poner mejor en las manos de Dios. Y no es fácil, por supuesto. No es fácil hallar la paz, calmar nuestros pensamientos mientras vemos que nada está pasando, mientras enfrentamos una situación a la cual todavía no encontramos una respuesta o una solución. Y tal vez no puedas cambiar la situación hoy, controlar lo que otra persona decida o saber qué va a traer el mañana con ese problema que aún no se resuelve. Pero en este momento puedes decidir si vas a enfrentar esa incertidumbre desde el miedo o desde la confianza puesta en Dios. Hay muchas situaciones que no vamos a entender hoy por qué están sucediendo, por qué no se abren esas puertas, por qué tenemos que enfrentar una pérdida, por qué tenemos que soltar. Hay cosas que no vamos a poder cambiar y respuestas que quizás todavía van a tardar.
Pero ninguna de esas cosas significa que Dios haya dejado de estar presente, que Jesús haya olvidado de ti. Tu paz no siempre tiene que depender de entender lo que está sucediendo o de saber exactamente qué va a pasar, de tener todo bajo control, porque no tenemos todo bajo control. Esa es la única certeza, de que no controlamos el tiempo ni el futuro, solamente el presente. Y depender de quién está con nosotros mientras pasamos esas pruebas. Así que hoy podemos soltar aquello que no podemos controlar y entregárselo a Dios y volver a confiar. Suelta y confía. Porque cuando pones tu vida en las manos de Dios, no necesitamos tener el control de todo lo que nos sucede para sentir la paz que solo su presencia puede darte. Haz una pausa en este momento y entrégale a Dios aquello que más está ocupando tu mente hoy. No hay que resolverlo ni entenderlo en este momento. Mejor entregárselo a Dios. Y la mejor herramienta para poner en manos de Dios algo que nos preocupa es la oración. Así que puedes tomarte este instante de conexión con Dios, cerrar tus ojos, elevar tus manos al cielo, hacerlo de rodillas si así lo sientes. Ojalá la intimidad de tu espacio, de este momento, que nada te interrumpa, ni siquiera ese pensamiento negativo. Vamos a orar por la paz del corazón y por la paz de tus pensamientos. Señor, hoy te entrego aquello que no puedo controlar, eso que sabes que me inquieta, que me preocupa, que no me deja empezar los días con gratitud. Hoy quiero entregarte esta preocupación, hoy quiero entregarte este dolor, hoy quiero entregarte esto que aún no entiendo, este miedo, esto que hoy me está robando tu paz. Ayúdame a confiar en ti, Dios. Incluso en este instante que no puedo comprender por qué estoy atravesando esta situación. Pero hoy vuelvo a ti, Señor, en esta oración que elevo desde mi corazón para entregarte mi vida entera, mi presente y mi futuro. Hoy recuerdo que no estoy solo y que tú sigues teniendo el control de mi vida. Hoy lo dejo todo en tus manos y quiero que se haga tu voluntad. En el nombre poderoso de Jesús. Amén. Que hoy tengas un buen día. Que hoy la paz que sobrepasa todo entendimiento te abrace. Que la presencia del Espíritu Santo llene tu mente y tu espíritu. Que Dios te guíe. Que Dios te guarde. Y que Dios te bendiga.

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Este primer momento de tu jornada es el momento perfecto para conectarte con Dios a través de la gratitud. Este es un momento perfecto para que cierres tus ojos, para que respires profundamente y para que te permitas sentir la paz de este momento presente. Inhala. Sostén un momento y exhala. Siéntete en paz. Deja ir cualquier tensión y permite que a esta hora tu mente, tu cuerpo y tu alma se relajen y entren en contacto con el Padre. Con cada respiración te conectas más y más con tu interior y con la presencia de Dios a esta hora. Permítete sentir la gratitud. Cierra tus ojos y piensa en este momento en todas las bendiciones que has recibido. Reconoce que cada amanecer, que cada paso que das, que cada momento es un regalo divino. Despertar un nuevo día, abrir tus ojos, mirar al cielo y ver cómo se va pintando un nuevo amanecer mientras escuchas el sonido de las aves, ya es un motivo suficiente para decir: Señor, gracias. Dios, gracias por la vida que me has dado. Gracias por la salud que disfruto, por los seres queridos que me acompañan. Gracias por la paz que en este momento inunda mi corazón. Hoy quiero darte gracias, Señor, también por los desafíos que me has dado. Porque sé que a través de las pruebas crezco y aprendo. Imagina en este momento que Dios está a tu lado, que Dios te abraza con su misericordia y su amor infinito. Siente su paz, siente su fuerza y su consuelo. Abre tu corazón y dile en este momento, desde lo más profundo de tu ser: gracias, Dios. Gracias, Señor, por tu amor incondicional. Gracias, Dios, por tus bendiciones. Gracias.

Gracias, Dios, por tu guía, por estar siempre a mi lado. Siente cómo el amor de Dios en este momento fluye a través de ti, llenándote de luz, de paz y de fuerza. Entrégale en sus manos todos tus dolores, tus miedos. Entrégale tu tristeza. Entrégale la duda. Recibe su paz. Recibe su amor. Y recibe su luz que te acompañará en este nuevo día. Llénate de inmensa gratitud. Siente el agradecimiento por todo lo que tienes, por todo lo que eres. En este momento disfruta del aquí y ahora. Libérate de cualquier pensamiento o preocupación que no sirve. Y cuando te sientas listo, abre tus ojos suavemente. Y con una sonrisa interior agradece nuevamente a Dios por este momento de conexión. Gracias, Dios. Gracias, Padre, por este nuevo día. Gracias por la oportunidad que me das de despertar, de pararme de la cama. Gracias porque aunque tengo dificultades, tú me bendices, Señor, con un nuevo día de vida. Gracias. Que tengas un hermoso día. Empezar tu día con gratitud hace la diferencia. Abre el corazón a nuevas oportunidades, a nuevas bendiciones cuando dices gracias. Así que hoy te deseo un excelente día y que la gratitud te acompañe siempre. En el nombre de Jesús, Dios te bendiga.

0: 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Te prometo que esta vez no dejaré que mi fuego se apague.
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1: 5:59, a las 5:59 y todo el tiempo.
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0: Es Alejandra Guzmán con Día de Suerte y a las 6 de la mañana, 13 minutos. Esperamos que este sea un día muy afortunado para ti, lleno de bendiciones, y comenzar una nueva semana con buenas canciones en tu Radio Tiempo.
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0: Bonito el amanecer de este lunes 7 de septiembre. Va avanzando el noveno mes del año, mes de amor, mes de amistad, mes de unión, de esperanza y de mucha música en tu Radio Tiempo 89.5. Sammy, ¿cómo amaneces hoy? Buenos días.
3: Buenos días, Tatán. Buenos días para todos los que madrugaron muchísimo hoy y que le ganaron a la alarma, pusieron ese empeño en que hoy sea un día maravilloso y que la semana también comience de la mejor manera. Y ahí estamos nosotros también, siendo tu compañía e informándote todo el tiempo.
0: Sí, festivos no hay hasta octubre, ¿no? Así que tenemos semanas completas. Esperamos que hayas descansado lo suficiente este fin de semana y que hoy estés levantándote con toda la energía. Clima lindo el de nuestra ciudad hoy. Según el IDEAM, es muy probable que esté el día nublado, pero que no llueva sino hasta la noche. De hecho, se necesita lluvia en Yumbo porque hay dos incendios todavía activos de los que se presentaron este fin de semana y están los bomberos trabajando fuertemente. La Fuerza Aérea también ya fue convocada para que colaboren el tema, porque es preocupante la cantidad de hectáreas que están siendo consumidas por las llamas. Enviamos un saludo a Yumbo para que pronto pase esto.
3: Y también que nos cuenten cómo ha evolucionado toda la madrugada. En nuestro WhatsApp los escuchamos al 320-6628-895.
0: Aquí estamos para comenzar bien la semana con pie derecho en Despierta Tiempo con tu Radio Tiempo.
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0: Torres. Diego Torres, sé que ya no volverás. Son las 6:26 minutos. Que no te coja la tarde en esta mañana del lunes. Comienza bien tu semana. Párate de esa cama y vamos con toda a cumplir nuestros sueños.
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0: Y bueno, hoy volvió ya el reversible de la avenida Cañas Gordas. Desde las 6 de la mañana hasta las 7:30, entre la glorieta de Alfaguara y el puente de La Viga, con un único sentido de Jamundí hacia Cali, para que lo tengas muy presente. Hasta las 7:30 de la mañana, entonces, la Cañas Gordas funciona en un solo sentido, desde ahí, desde Alfaguara, hasta el puente de La Viga.
1: Mucha gente estaba muy contenta con esta, con esta reversible, les funciona muy bien, o les funcionó en su momento, y ahora, pues, de nuevo durante esta semana.
0: Y hablando de la Cañas Gordas, ya lleva un avance del 66% esta obra, que la estamos esperando con muchas ansias porque es la habilitación ya de doble calzada de esta importante avenida que seguro va a contribuir en que el tráfico mejore muchísimo en este sector de Cali y Jamundí. Así que 66% esperamos muy pronto va por encima de lo que estaba previsto y esperamos entonces termine pronto. De hecho, ayer estuvo cerrada todo el día para poner un puente.
1: Bueno, ahí lo tienen, es la información para comenzar esta semana y te la damos muy tempranito en Despierta Tiempo.
0: Son las 6:28 y despertamos a tiempo con tu Radio Tiempo.
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1: Ay, qué bonito sentirse enamorado y decirlo a los cuatro vientos con una canción de tu radio, tío.
0: Cafecito en esta mañana para comenzar bien el día y también información porque ya sabemos dónde se va a ir el agua o la energía hoy en Cali.
1: Salud para tomarte ese cafecito mientras te contamos directamente desde en Cali. Walter Gaviria, buenos días.
2: Gracias, buenos días para ustedes en cabina, Sammy, Tatán, buenos días oyentes de Radio Tiempo. Hoy, el lunes 7 de septiembre del 2026, la gerencia de acueducto realizará un cierre por optimización de redes en Paso de Comercio, exactamente en la carrera primera C Norte hasta la carrera primera H Norte, entre la calle 84 hasta la calle 80. Habrá suspensión temporal del servicio de agua a partir de las 9 de la mañana hasta las 10 de la noche, carro tanque para abastecimiento de agua a los usuarios de Paso de Comercio. También reparaciones de acueducto, Sami, en Capri, en la calle 11A con 79, en La Flora, en la avenida Cuarta Norte entre calle 62 hasta la 64, en Normandía, avenida Cuarta Oeste con Tercera, reparaciones de acueducto en Villa Colombia, en la carrera décima con calle 49, en Gran Limonar Catalla, en la carrera 66A con calle décima A en Buenos Aires, en la carrera 72 con calle segunda C, reparación de acueducto en Terrón Colorado, avenida Novena Oeste con 25A. Trabajos especiales de acueducto en Siloé, sector La Playita, calle 13 Oeste con carrera 52, en Las Ceibas, en la carrera octava con calle 62, se continúa con el trabajo de reparación de tuberías de gran diámetro. Un trabajo especial de acueducto en la estación de bombeo Terrón 3, se lleva a cabo el reemplazo, prueba y puesta en funcionamiento del motor bomba aquí en este sector de la comuna 1 de Cali. Energía con reparaciones sobre el circuito vallado, grupo operativo reparará puente de cortacircuitos que alimenta un transformador ubicado en la carrera 46, en la carrera 49A con calle 46A en este sector de la comuna 16 de Cali, barrio Mariano Ramos, para la normalización del servicio de energía. Alcantarillado, con limpieza y mantenimiento en las lagunas de Charco Azul y El Pondaje, hay mantenimiento y limpieza del canal Caney en la calle 42, entre la carrera 80 hasta la 86, el canal que atraviesa los barrios Caney Especial y Ciudadela con Fandi. Centros de atención habilitados hoy a partir de las 8:30 de la mañana. Hoy el lunes, el centro de atención Peñón, centro de atención La Estación, centro de atención Puerto Tejada, el centro de atención Agua Blanca, el antiguo Cali 14, también habilitado a partir de las 8:30 de la mañana, cuando abre sus puertas el centro de atención Jamundí, centro de atención Valle del Lili, el centro de atención Jumbo y el centro de atención CAES, ubicado en la Simón Bolívar con carrera 80. Importante, importantísimo, el ahorro del agua en esta temporada. Siempre juntos, oyentes de Radio Tiempo, estamos recuperando a Emcali, Sami y Tatam.
0: Muchas gracias, Walter. Feliz inicio de semana. Y si tú has escuchado tu sector, pues es el momento de pedir esta información.
1: Y pídela en nuestro WhatsApp 320-6628-895.
0: 6:44. Es lunes. Comienza bien tu semana escuchando Radio Tiempo.
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0: Casi oficial lo hace Karim León y son las 7 de la mañana, 9 minutos en Despierta Tiempo con tu Radio Tiempo.
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0: Desde muy temprano estamos contigo acompañándote en Despierta Tiempo con la música que te gusta, la información que debes conocer y todos aquellos temas importantes de los que hay que hablar.
3: Y siempre, cada lunes tenemos una invitada muy especial. Ella es Beatriz Eugenia Concha, es nuestra doctora que siempre viene pues a ayudarnos un poquito. Ella es psicóloga con especialidad en psicoanálisis infantil y juvenil y además siempre está pendiente de todo lo que nos pasa y últimamente hemos estado hablando de un tema muy específico, sí. Todo lo que sucedió en Cali y para ello también en nuestra ciudad habrá un evento muy importante que ella ya nos va a contar de qué se trata.
0: Doctora, bienvenida, buenos días.
4: Muy buenos días, un gusto el saludarlos hoy.
0: Gracias. Se trata de la precumbre departamental de la salud mental en el Valle del Cauca que será esta semana en la biblioteca departamental y que usted va a tener también ponencia ahí, pero explíquenos más o menos de qué se va a tratar el evento
3: y para quién también,
0: y para quiénes son y quiénes pueden ir y si es gratis y cómo hacemos, mejor dicho, cuéntenoslo todo.
4: Bueno, les cuento un poco. La Precumbre Departamental de Salud Mental hace parte de una serie de eventos que se hacen a nivel mundial, porque cada 2 o 3 años se hace la cumbre global por la salud mental en diferentes países del mundo. Y como antesala, se empiezan a hacer unas preparaciones en cada país para hablar de efectivamente qué es lo que está sucediendo en los países y de aquí sacar como la información también para irla a presentar en esta cumbre global. Nosotros como Cali teníamos esta preparación ya desde hace varios meses, estaba ya programada, habían unos temas previos, pero ahora con toda la situación que vivimos ya hace un mes, casi un mes, entonces cambió un poco el rumbo de la temática que vamos a trabajar en esta precumbre global. Y el tema principal va a ser: después de que la Tierra se movió, nos corresponde mover la esperanza. ¿Esto qué quiere decir? Que todos los actores que estaremos en esta precumbre estaremos hablando no solamente desde la salud mental, sino desde los organismos gubernamentales, qué se está haciendo. Porque recuerden, como lo hablamos hace 8 días, la salud mental no solamente depende de que todos podamos tener una resiliencia para reconstruirnos, sino que esto nos corresponde como ciudad, qué está haciendo la ciudad también para darnos la tranquilidad a nosotros de que nuestros espacios están lo más estables posibles para poder nosotros habitarlos. Y esto es un movimiento total. Entonces, ¿qué es la precumbre? Es un espacio de diálogo, reflexión y constitución colectiva que reúne a funcionarios públicos, profesionales de la salud mental, académicos y actores comunitarios del departamento. Este evento, como se los decía, antecede lo que va a ser la cumbre mundial, porque esto es lo que nos da los insumos como país para poder nosotros ir a presentar en qué estamos nosotros en este momento. La modalidad, ¿cuál va a ser? La modalidad va a ser híbrida, o sea, todas las personas que quieran acompañarnos van a estar, tienen la posibilidad de hacerlo. Aquí les vamos a compartir el link de inscripción para que puedan estar en ella. Los ponentes estaremos de manera presencial. ¿Para qué? Para que no vamos a tener dificultades
0: técnicas,
4: como siempre se presentan. Y les voy a contar un poco qué es lo que va a pasar en esta agenda.
0: Exactamente, cuáles son los temas a tratar y si nos puede dar un breve resumen de estos mismos temas, genial.
4: Claro que sí. Entonces tenemos el día 1, que es el día 10 de septiembre, empieza la apertura e instalación con la doctora Dilian Francisca Toro, que nos va a traer una conferencia que se llama Después del terremoto, situación sanitaria, psicosocial y de orden público del departamento y sus impactos en la vida y en la salud mental. Es lo que les decía, efectivamente, cómo está el departamento y qué tanto estamos haciendo a nivel gubernamental para poder dar una estabilidad en función. Si la tierra se nos movió, también, bueno, en esta tierra, ¿cómo estamos para poder dar el equilibrio en nuestra mente? Tendremos también este día al doctor Fernando Tamayo, que es el director de la Biblioteca Departamental, a la doctora Claudia María Payán Villamizar, decana de la Facultad de Salud, cada uno de ellos hablando temas correspondientes con la humanización en salud, la respuesta frente a la violencia y los espacios de cuidado. Tendremos una conferencia sobre salud pública, epidemiología y estadísticas de enfermedades no transmisibles en el Valle del Cauca, como una perspectiva nacional también desde estos ámbitos.
0: Es decir, que no solamente se va a tratar salud mental post terremoto, sino también en general temas de violencia y demás.
4: Sí, tenemos dos espacios muy importantes, uno salud pública y epidemiología, y va a haber otro en función de la promoción y prevención del suicidio. En este momento septiembre es el mes del suicidio.
0: Sí.
4: Entonces vamos a hablar, se van a hablar varias temáticas en función de este tema tan importante y tener como conocimiento, anticipaciones y prevenciones en función de lo mismo. Va a haber un panel de salud pública y epidemiología territorial donde estarán Eduardo Paredes Duque, médico forense y patólogo de la Fiscalía General de la Nación, que aportará la mirada forense de salud pública a la epidemiología de nuestro departamento. María Cristina Lesme Duque, que fue la secretaria de salud departamental por bastantes añitos.
0: Es todavía, ¿no?
4: Todavía
0: sí,
4: es.
0: Todavía, es.
4: Todavía estamos. Sí, señor, gracias. Y el doctor Elvis Ciprián Castro, terapeuta ocupacional, magíster en epidemiología, que hablará de la salud mental y la concepción desde un grupo de trabajo de investigativo en sinergia. Esto será el primer día. El segundo día, que es el viernes, y allí los acompañaré yo, tendremos una jornada de trabajo donde hablaremos de... Tendremos tres espacios consecutivos donde estará la mesa número uno.
0: Sí, son varias mesas las que hay.
4: Tenemos varias mesas de trabajo. Una en función de salud pública, otra en función de la emergencia a la transformación, de la crisis a la capacidad de respuesta que vamos teniendo no solamente nosotros mentalmente, sino en nuestras instituciones, y comprendiendo las adicciones y las redes de cuidado. Serán las tres mesas de trabajo, se las repito: una, salud mental y gestión de crisis, nuevos paradigmas en la respuesta institucional y social de emergencias y desastres, que tenemos que actualizarnos. ¿Esto qué quiere decir? Todas las movilizaciones que tenemos que tener también como ciudad para actualizarnos en función de emergencia y desastre, cómo reaccionar, qué tanto sucedió. Ya aquí podemos estar haciendo evaluaciones de lo que nos sucedió el 10 de agosto. La mesa número 2, que es de la emergencia a la transformación, de la crisis a la capacidad de respuesta, que analizará cómo las crisis individuales y colectivas pueden convertirse en oportunidades de transformación subjetiva, social, desde enfoques sistémicos y psicoanalíticos. Aquí es donde los acompañaré yo en toda esta transformación de ciudad. Aquí no solamente hablaremos de lo que sucedió el 10 de agosto, sino lo que ha sucedido como ciudad en nuestro entramado psíquico. Tuvimos una pandemia, tuvimos una explosión social, tuvimos ahora esta situación del movimiento del 10 de agosto, y tuvimos y hemos tenido varias situaciones de terrorismo en nuestra ciudad, que hace que Cali tenga unos elementos diferentes de movilidad al resto de nuestro país. Entonces, de aquí ya podemos ir sacando conclusiones. Y la mesa número 3 de trabajo, que será comprendiendo las adicciones y las redes de cuidado. Aquí es donde hablaremos también de codependencia, autocuidado y suicidio. Y el último día, que será el sábado, habrá una jornada muy importante, un entrenamiento especializado para quienes nos quieran acompañar, psicólogos, personal de salud, de trabajo social, porque será un entrenamiento a primeros respondientes, funcionarios, profesionales de la salud, líderes comunitarios y todos aquellos que actúen como el primer punto de contacto ante una persona en una situación de crisis, prevención y riesgo de un plan suicida.
0: Importantísimo este evento, abarca muchísimo de la salud mental.
3: Sí, y está disponible para todos.
4: Sí, señora, está abierto al público, como les decía, aquí les vamos a compartir. Quien lo quiera, quien quiera participar, por favor soliciten su link de acceso para poder que nos acompañe. Sí, este es un evento no solamente departamental, sino que va a ser un evento global que ha tenido difusión en diferentes ciudades y países de nuestra mundo.
0: Te enviamos entonces el link para que te inscribas y también toda la agenda para que te vayas programando para estos 3 días de esta precumbre departamental de la salud mental. Pero sí me gustaría ahorita en minutos que nos dé un breve resumen, doctora, de lo que usted va a hablar en esta cumbre, que me parece importantísimo. Son las 7:19 minutos. ¿Cómo la podemos encontrar en redes sociales?
4: Me encuentran como DRA.BeatrizConcha.
0: Y son las 7:19 en este lunes de crianza, que estamos hablando ya de lo que va a ser una precumbre de salud mental esta semana en nuestra ciudad. Son las 7:19 en Despierta Tiempo con tu Radio Tiempo.
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0: Ellos son Vos Veis y aunque sea poco, son las 7:28 minutos y despiertas a tiempo con tu radio tiempo.
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0: Estamos en esta mañana de lunes hablando de salud mental y de una precumbre muy interesante que hay sobre este tema en nuestro departamento ya prácticamente desde el jueves.
4: Claro.
0: Hasta el sábado.
4: Y por eso está con nosotros la doctora Beatriz Concha, que además estará allí dando su ponencia, y qué bien poder acompañarla. Esto es para todo el mundo, para todos los que están escuchando Radio Tiempo, y qué deben hacer ellos si de pronto quieren acercarse y ser partícipes.
5: Bueno, como se los decía, es modalidad híbrida. ¿Qué quiere decir? Por la situación en la cual estamos, todos los ponentes estaremos en la biblioteca departamental ese día, pero todas las personas que quieran asistir lo hacen por medio de la inscripción en el link que nosotros tenemos aquí en Radio Tiempo, para que por favor nos escriban al WhatsApp y se les va a compartir el link de inscripción. Exacto. Para que puedan acceder a todas las propuestas que están en esta precumbre desde jueves, viernes y sábado.
0: Hay muchos temas, de hecho. El tema, pues, de lo que pasó por el terremoto, la salud mental posterior a ello, las instituciones, qué es lo que están haciendo, qué piensan hacer. También el tema, veo aquí adicciones, veo prevención del suicidio, violencia intrafamiliar, etcétera. Pero usted, doctora, tiene uno que es de la emergencia a la transformación. Reconstruir, sanar y transformar desde la salud mental. ¿Nos podría dar un breve resumen de lo que vamos a escucharle el día de su ponencia? Háganos spoiler, por favor.
5: Bueno, un cortico. Ustedes saben que mi orientación es psicoanalítica. Sí. Entonces, esta ponencia propondrá una mirada desde el psicoanálisis sobre cómo se construye la salud mental desde los primeros vínculos y cómo ante una crisis la reorganización psíquica depende también de los ambientes capaces de sostener. Es decir, para mí es muy importante poderle dar lugar que cómo el sujeto y desde nuestra ciudad, cómo nos estamos transformando en función de esto. Hay dos cosas que en la ponencia quiero resaltar, y es una el conflicto y otra un ambiente persistente o desorganizador. Una cosa es tener una situación de crisis que nos mueve, que existe tensión, hay desacuerdo al interior de nuestras familias, al interior o lo que nos ha sucedido como ciudad que hace que nos movamos. Pero otra es un ambiente persistentemente desorganizado. ¿Qué quiere decir? Que tenemos imprevisibilidad todo el tiempo, que hay conflicto todo el tiempo al interior de nuestras familias, al interior de nuestra ciudad, que aquí no se encuentran, digamos, los ambientes protectores. Si esto, para nuestro psiquismo, si nosotros no tenemos una estabilidad dentro de, nos sucedió un evento de tal magnitud, y ahora vamos a constituir como familia, ¿qué? ¿Cuál es la prevención que vamos a empezar a tener? ¿Cómo son las cosas que vamos a empezar a utilizar en nuestra casa? ¿Cómo son las anticipaciones? ¿Cómo nos estamos moviendo y cómo tenemos palabra frente a esto? ¿Y cómo las instituciones están moviendo en función de vamos a utilizar, hacer las evaluaciones de territorio, de terreno, de infraestructura, vamos a utilizar las ayudas, están llegando las ayudas, se está utilizando los recursos económicos para que las familias se vuelvan a solventar y a pararse? Si esto no lo utilizamos como posibilidades de salud mental, la salud mental no va a tener lugar. No podemos psicologizar todo si unas cosas dependen de nuestro psiquismo y desde los recursos que vamos teniendo, y otras dependen de la sociedad como va funcionando.
0: Claro.
5: Entonces, ¿a qué le vamos a apuntar? A que nuestra mente no es lo mismo un conflicto o una crisis que un ambiente desorganizador, y nosotros como ciudad, ¿cómo nos estamos posibilitando para volvernos a reconstruir?
0: ¿Cómo sé yo en casa de que estoy pasando por una crisis o un conflicto o identificar que lo que estoy es en un ambiente desorganizado?
5: ¿Cómo lo sabemos? Una crisis o un conflicto es momentáneo, perdimos el trabajo, hay una situación de separación, hay una pérdida, hay un duelo, en este momento todo lo que sucedió con nuestros lugares, hay una movilización, pero un ambiente desorganizador es que todos los días mantenemos en un conflicto, donde hay abuso, donde hay maltrato, donde hay enojo, donde hay rabia. constantemente. Si esto es constantemente, nuestro psiquismo, ¿cómo se va a mover?
0: No, pues.
5: Una cosa es que nos sucedió una situación y entonces todos
4: reaccionamos,
5: estamos puestos en marcha para, y hay crisis que pueden durar 2, 3, 4 meses, ¿sí? Hasta un año, ¿por qué? Porque es una reorganización total, pero de ahí a que desde el nacimiento nuestro tipo de vinculación esté marcado por la desorganización, por el maltrato, por el abuso, por el consumo de sustancias de los adultos, por ambientes que en vez de favorecer el desarrollo lo anclan, pues lógicamente de ahí cómo se está constituyendo el psiquismo. Si ven que una cosa es que nosotros nos constituimos en la posibilidad porque tenemos una red de familia, de adultos que nos protegen y nos cuidan, sin decir no vamos a tener crisis.
0: Claro,
5: o sea, no
0: claro.
5: Le tengamos, lo que siempre les he dicho, la crisis nos permite hacer cambios y esos son momentáneos y van pasando en el tiempo. Nosotros no podemos anticipar de que nos vamos a quedar sin trabajo, una situación de movimiento de la tierra, de una crisis social, no lo podemos anticipar. Sucede y de ahí, ¿qué vamos a hacer para reconstituirnos? Pero de ahí que nuestra familia, nuestra ciudad esté constantemente en bombas, que no tengamos quien nos cuide, que la policía no esté constituyendo o no esté haciendo lo que corresponde, que las entidades no estén... Eso es una situación que nos desorganiza y nos va a mantener ya en una crisis constante.
0: Claro, en alerta constante.
5: En alerta constante.
0: Bueno, esto va a ser el jueves, viernes y sábado, es la precumbre departamental de salud mental, que va a tratar entonces como eje central, después que la tierra se movió, nos corresponde mover la esperanza, pero además también tiene diversos temas que tienen que ver con toda la salud mental de los vallecaucanos. Estará muy interesante, pidan ya el enlace de inscripción, ahí les van a enviar los links de las conferencias que son vía Zoom, en YouTube también se va a transmitir. ¿Las personas pueden ir presencialmente o todos tienen que verlo por...?
5: Todos tienen que verlo por...
0: Los únicos que están allá son los ponentes.
5: Los que estaremos allá somos los ponentes.
0: Perfecto, pídalo ya, 320-6628-895, que es completamente gratis. Doctora, muchas gracias por compartirnoslo y por ahí nos cuenta próximamente cómo nos fue.
5: Muchísimas gracias, los espero a todos. Por favor, no pierdan esta oportunidad de poder asistir, actualizar conocimientos y saber en qué estamos como departamento.
0: ¿Y cómo la encontramos en redes sociales a usted?
5: Me encuentran como DRA.BeatrizConcha.
0: Hasta la próxima, hasta el próximo lunes.
4: Chao, doctora.
5: Bonita semana.
0: Son las 7:36, muchas gracias. Aquí estamos despertando a tiempo con tu Radio Tiempo.
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0: La dulce voz de Amaia Montero y la oreja de Van Gogh estarán de concierto en Colombia el próximo año. Esperemos el milagrito de que vengan a Cali, ¿no?
1: Yo creo que ellos tienen muy buenos recuerdos de Cali, sí. Y esperemos también que sea una de sus ciudades principales para el concierto.
0: Son las 7:51 minutos, a las 8 de la mañana serán los clásicos de Radio Tiempo. Vamos a recordar, hoy lunes merecemos bonitos recuerdos y esos bonitos recuerdos están hechos canciones en los clásicos La Historia.
1: Así que si tú quieres pedir el tuyo, es el momento de hacerlo en el 320-6628-895.
0: Feliz inicio de semana, hoy es lunes y despiertas a tiempo con tu Radio Tiempo.
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0: Un buen clásico de Maná para comenzar esta semana. Este lunes 7 de septiembre estamos contigo en tu Radio Tiempo.
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0: Son las 8:13 minutos. 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
0: 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Bien. Son las 8:14 y tenemos noticias con dos rutas del MIO que tendrán desvíos temporales. Desde este sábado ya tienen esos desvíos la P24B y la P40A. Si tú las usas, pues ya sabes que modificarán temporalmente sus recorridos por obras de Emcali en la carrera octava con calle 59. La duración estimada de estos desvíos es de 7 días, o sea, toda esta semana.
3: Bueno, si ustedes son de los que son usuarios justamente de estas rutas, ya lo saben, y si conocen a alguien que también comparte esta ruta, pues envíale la info.
0: Claro que sí, porque te la vamos a compartir. Aquí aparece entonces el desvío, por dónde van a voltear entonces estas rutas y la parada que van a hacer temporal por estos trabajos. Así que pide la info, es la P24B y P40A, 320-6628-895. Te lo compartimos con mucho gusto en tu Radio Tiempo.
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2: Y todo lo que cantamos también para tener ese primer millón es otra forma de manifestar también, claro. Cantarlo a los cuatro vientos.
1: Son las 8:37, es un clásico de tu Radio Tiempo.
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1: Sabemos que tienes ahí en la mente y en el corazón una canción que estás que te cantas.
2: Una canción que significa mucho para ti, ya sea porque la dedicaste, te la dedicaron, o simplemente te gustó tanto que marcó como una época en tu vida que es preciso recordar hoy.
1: ¿Cuál es esa canción? Cuéntanos, 320-6628-895.
7: Hola Radio Tiempo, buenos días. Quiero pedir una canción de Amistades Peligrosas, Me Quedaré Solo, porque escucho Radio Tiempo todo el tiempo.
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1: 9 en punto. A las 9 en punto. 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

0: Qué gran canción de Ricardo Montaner. Es un clásico de clásicos. Me va a extrañar en los clásicos la historia de tu radio tiempo.
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0: Ya son las 9:16 minutos en los clásicos de Radio Tiempo. ¿Qué tal y si te pides una canción bien bonita que quieras recordar? Y con mucho gusto te vamos a complacer en minutos.
4: 320-6628-895 es el WhatsApp para que nos guardes si aún no nos tienes y también te comuniques con tu Radio Tiempo todo el tiempo.
0: Así es, y apenas comienza la semana, pero ya estamos buscando planes para el fin de semana. Planear desde el lunes, la verdad, me parece chévere porque se empieza a generar como esa ansiedad bonita, ¿no? De que ya llega el fin de semana y para este sábado tenemos un muy buen plan. El bus turístico de Cali regresó, está rodando otra vez y tu Radio Tiempo ha conseguido un recorrido exclusivo de oyentes de Radio Tiempo para este sábado.
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0: vas a poder disfrutar con tu radio, tío.
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0: Es difícil dar segundas oportunidades, ¿no?
1: Duro, no es tan fácil. Cuando uno tiene que hacerlo y la juega toda allí. Es lo que uno espera, que todo salga bien, pero también existe la otra posibilidad y es que vuelva a dañarse la relación.
0: Alejandra Guzmán y Volverte a Amar en los clásicos de tu Radio Tiempo.
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0: Y lo hacemos con mucho cariño. Sabemos que donde estés ahora, lo que quieres hacer es recordar.
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4: Hola Radio Tiempo, buenos días. Feliz inicio de semana. Me podrían complacer con el tema de Chayanne. ¿Y tú te vas? Radio Tiempo, todo el tiempo.
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7: 10 en punto. A las 10 en punto y todo el tiempo. 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

0: Corazón partido con Alejandro Sanz. Llegamos a las 10:12 minutos. Aquí estamos para compartir una nueva semana de muchas bendiciones y de música en tu Radio Tiempo todo el tiempo.
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0: 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Listos para una mañana, una semana más inolvidable. Estamos en el mes de amor y amistad, mes de expresar lo que sientes, de recomendaciones. Sé que todo va a salir el día de hoy muy bien. Si pones tu confianza en Dios, que Dios esté contigo allí para ti, para los tuyos, que no te falte salud y que no te falte nuestra compañía todo el tiempo, porque realmente valoramos muchísimo y de corazón valoro que además hoy te conectes con nosotros si eres nuevo oyente, escuchando Radio Tiempo todo el tiempo. Más adelante con música de Carlos Vives, Elo Ramazzotti viene en camino, Luis Fonsi también, y muchos mensajes en el 320-6628-895. Saludo también a los que nos escuchan desde radiotiempo.co. Si tú, por ejemplo, que seleccionas Cali o a través de la app de Radio Tiempo, que si no sabes, puedes descargarla en tu Play Store o App Store. Buscas emisora Radio Tiempo y ahí nos llevas donde quiera que vayas todo el tiempo. Yo soy David Silva, estoy contigo hasta las 12 en punto en la tarde. No olvidemos que hoy lunes abrimos la semana a las 12 en punto del mediodía con nuestro SOS Radio Tiempo, porque en este inicio de semana y todo el tiempo.
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0: Por ahora, Karim León aparece con Desde que te tengo. Yo escucho Radio Tiempo todo el tiempo.

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Hasta el fin del mundo con Jennifer Peña. Llegamos a las 10:29 minutos en tu Radio Tiempo 89.5. Todo el tiempo. Todos en la infancia vivimos momentos inolvidables y recordamos esos que compartimos con papá o con mamá, con nuestros primos, con nuestra familia, lo que hicimos cuando teníamos una edad mucho más pequeña. Pero, ¿saben algo? Siempre me he puesto a pensar que cuando crecemos, algunas de esas situaciones terminan no siendo momentos inolvidables, sino heridas, que de no ser sanadas, de no ser resueltas, aparecen cuando ya estamos adultos, cuando estamos formando nuestra vida, cuando estamos incluso buscando el amor, cuando tenemos sueños, nos limitamos y buscamos y encontramos personas que enfrente nos muestran no que no nos merecemos una vida genuina, una vida estable, de bienestar, una vida feliz, sino todo lo contrario, que hay algo que todavía no hemos resuelto y hasta que no lo resolvamos, siempre va a terminar pasando en nuestra vida. Hay 5 heridas de infancia y estoy seguro que todos podemos tener las 5, pero solamente con una te vas a sentir más identificado o identificada. Es el regalo que tengo para ti en esta mañana, solamente si me envías la palabra infancia en el 320-6628-895. Voy a compartirte un ebook que he creado para ti. Junto a tu Radio Tiempo todo el tiempo, ahí nos dejas la palabra infancia en el WhatsApp de Radio Tiempo 320-6628-895. Y claramente espero que identifiques tu herida de infancia para que también detengas los patrones que se desarrollan con ella cuando ya estás en esta edad siendo un adulto y teniendo conciencia que tu vida realmente debe cambiar, pero para poder cambiar no depende de la persona que conozcas, sino realmente de curar, de sanar lo que en la infancia terminaste hoy viviendo. 10:31 minutos en tu Radio Tiempo todo el tiempo. Ahí te lo comparto. Infancia, lo he creado para ti. 10:31. Por ahora, momento de continuar con música. Yo soy David Silva.

0: Y con música de Morat y con Silvestre Dangond, lo poco que yo quiero, llegamos a las 10:41 minutos en tu radio tiempo todo el tiempo. Uno arrancar en la semana cuando ya, por ejemplo, como papás hemos madrugado con nuestros hijos nuevamente a la rutina escolar, que tal vez debes medirte en la hora en que te acuestas al día anterior, y claramente lo mucho que madrugas para poder dejar listo a tus hijos al colegio. Lo importante es que hoy tengas energía, que tengas mucha actitud, arrancar una nueva semana, y más en este mes donde pasan cosas maravillosas, donde se celebran el amor, donde se puede celebrar la amistad, donde también podemos celebrar la valentía, la solidaridad, la empatía, los resilientes que hemos sido a lo largo de esos últimos meses, y por supuesto las últimas semanas todavía más, que hemos mostrado de que estamos hechos. Esto nos va a hacer mucho más fuertes, no lo duden, no estamos solos. Tú no estás solo, no estás sola, siempre Dios está contigo en todo momento, contigo y con los tuyos. 10:42, Radio Tiempo es la emisora que te escucha y te enamora todo el tiempo.
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0: Y con música de Luis Fonsi y esta canción junto a Juan Luis Guerra, Llegaste Tú. Yo escucho Radio Tiempo todo el tiempo.
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4: 10:55, a las 10:55 y todo el tiempo.
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0: Eres mi religión con música de Maná en esta mañana 11:11, momento de pedir un deseo y que se te haga realidad, porque iniciemos una semana y la música de Radio Tiempo siempre te acompaña todo el tiempo.
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0: Y que por supuesto cantemos en esta hora música de Santiago Cruz. Canciones de Carlos Vives más adelante, porque no sin bandera. Hay una canción que de pronto en esos días refleje lo que sientes. Que pase lo que esté pasando en tu vida, esa canción refleja lo que estás viviendo. Bueno, puedes contarme a través del WhatsApp de Radio Tiempo. A las 12 en punto del mediodía tenemos nuestro SOS Radio Tiempo. Y vamos a hablar de lo que sentimos. Vas a poder contarnos tu historia. Vamos a poder leerte, escucharte y no juzgarte, porque queremos, uno, que tomes una decisión que esté alineada a tu bienestar. Por eso quédate, porque a las 12 en punto del mediodía tenemos nuestro SOS Radio Tiempo y además podrás contarnos cómo se siente tu corazón, cómo está hoy, vivo, rozagante, enamorado, entregado o por el contrario, más bien guardadito, refugiado, apenas sanando. Algo inseguro, puedes contarnos. 320-66-28-89-5. Yo soy David Silva y me encanta que, por supuesto, en esta mañana de lunes, arrancando una nueva semana, te conectes con nosotros todo el tiempo.

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Que lloro con Sin Bandera en tu Radio Tiempo todo el tiempo. Siempre hay un momento para uno hablar de eso que está viviendo. No todos lo conocen, pero estoy seguro que siempre cuando abres tu corazón y hablas de lo que está pasando en tu vida, estás quitándole un peso que no deberías siempre cargar por ti mismo o por ti misma en este instante. Tal vez un fin de semana como este, que incluso acabas de pasar en medio de este mes de amor y amistad, arrancar una semana, se siente el vacío, se siente la soledad, se siente pesado además, y seguramente te preguntas qué decisión tomar. A las 12 en punto del mediodía tenemos nuestro SOS Radio Tiempo. Ahí voy a escucharte y leerte, voy a esperar tu historia en el 320-66-28-89-5. Tú levantas la mano, dices: David, necesito un SOS Radio Tiempo. Me cuentas tu historia, tengo una red de apoyo de oyentes que a menos mediodía se queda con nosotros y quiere lo mismo que tú, salir de esa situación, y quiere hoy aconsejarte y quiere hoy consolarte. Bueno, al mediodía tenemos el espacio favorito de muchos de los oyentes que escuchan Radio Tiempo todo el tiempo, porque en esta mañana del lunes

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0: donde quiera que estés, a esos seres queridos que no están con nosotros y que uno, tal vez pensándolo en un momento, quizás se puede dar cuenta que efectivamente todo lo que se han perdido desde que ya no están con nosotros, aunque uno entiende realmente que partieron a una mejor vida, a estar con Dios, a estar con Jesús. 11:40 minutos, así que hoy lo mejor que podemos hacer es que lo que hoy vivimos y con quienes hoy vivimos y lo que estamos logrando, lo que hacemos, simplemente hoy honremos a nuestros papás, estén donde estén. En ese caso, por ejemplo, Santiago Cruz con su papá, que desde hace más de 20 años pues se perdió el estrellato justamente de su carrera artística, además de su matrimonio, sus hijos, en ese caso pues obviamente sus nietos, pero sin embargo es una canción que le dedica Santiago Cruz a su padre. Llegamos a las 11:41 minutos, momento de tomar cafecito. Voy por mi cafecito y por supuesto las historias al mediodía en tu Radio Tiempo 89.5 todo el tiempo. Quédate con nosotros porque además al mediodía viene nuestro SOS Radio Tiempo. Ahí tenemos muchas historias. ¿Quieres dejar la tuya? ¿Necesitas un consejo? Levantas la mano, 320-6628-895. Dices, David, necesito un SOS Radio Tiempo. Por ahora, momento de continuar con mucho más en esta mañana de lunes. Yo escucho Radio Tiempo. Con música de Chayanne, esta canción. Y tú te vas. Yo escucho Radio Tiempo todo el tiempo.
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2: 11:57, a las 11:57 y todo el tiempo. 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

0: música de este mediodía. Llegamos a las 12:15 minutos. Es lunes y aquí estamos listos, preparados para escucharte, para leerte y para no juzgarte. Nuestro SOS Radio Tiempo.
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0: Aquí estamos para leerte, para escucharte, por supuesto, en tu radio tiempo todo el tiempo. Sabemos siempre que hay una historia que queremos contar, una historia que necesita ser contada y que si finalmente hoy no encuentras esa solución, vuelves al mismo lugar de antes, te aseguro que efectivamente tienes que tomar acción. Porque muchas veces pensamos que sí, que la decisión la tome mi pareja, mi esposo, mi esposa. A veces incluso al contarlo tantas personas terminan incluso opinando tantas que terminan confundiéndote más. Y al final logras estar en el mismo lugar porque quien vive la historia eres tú en este instante. Nadie más la está viviendo. Entonces pregunto yo, ¿vale la pena que dejes esa decisión que solamente te corresponde a ti en este caso? ¿O tú prefieres tomar esa decisión y no esperar realmente que sea alguien que piense, que sienta lo que tú estás viendo y sintiendo y que tome esa decisión que tú quieres, cuando en el fondo tienes todo para hacerlo? 320-66-28-89-5, nuestro WhatsApp Radio Tiempo está activo. Levantas la mano, dices: David, necesito un SOS Radio Tiempo. Vamos a aconsejarte, a leerte, a escucharte. Tengo una red de apoyo de oyentes. Ustedes que están del otro lado del radio y que además a través del WhatsApp de Radio Tiempo también cobijan y también apoyan a quien hoy lo necesita.
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0: Así es. Y la historia de Paula hoy te dejará tal vez en una situación de pensar si vale o no vale la pena continuar en esa relación. Yo tengo mis dudas, pero sin embargo, muchos pensarán lo contrario y está bien. Aquí estamos para cobijar, como te digo yo, a quien hoy lo necesita. Paula dice: David, quiero contarte mi historia. Tengo un novio de 3 años que es separado, pero al momento de pasar esos 3 años, desde el mes de febrero, le he dicho que estoy a punto de terminar la relación porque le pregunté por qué no se quiere divorciar. Y él simplemente me dijo que eso pues no era importante. Y que además, pues el matrimonio en ese momento pues no le sirve a él. No es algo que él tenga en mente. Divorciarse, porque pues ¿para qué? Si finalmente él no lo ve como prioridad. Que me quede tranquila, que esté tranquila, que finalmente la persona con la que él está soy yo. Pero claramente a mí no me deja tranquila el saber que después de 3 años aún no se ha divorciado de su expareja. Te hago una pregunta. ¿Está bien que ella quiera poner fin a la relación porque él no se divorcia de su expareja? ¿O por el contrario, ustedes creen que esto no es relevante y la relación puede continuar? Quiero comentarios. De hecho, Paula nos está escuchando a esta hora a través del WhatsApp de Radio Tiempo. 320-66-28-89-5. Si me preguntas, yo digo, es relevante, porque no divorciarte es tener todavía el pasado en tu vida presente. Es tener todavía un pendiente no resuelto cuando estás en una historia diferente en tu vida. Para mí sí es importante, para mí sí es relevante. Tal vez para Paula no lo fue durante tanto tiempo, pero al ver que su novio no tomaba decisión alguna sobre divorciarse y dejar ese pasado atrás, ella siente que todavía carga como con ese fantasma de su pasado y además con una decisión que todavía lo ancla más al pasado que al presente, aunque le diga que esté tranquila, que finalmente él está solamente con ella. ¿Qué opinas? Quiero tu comentario, quiero tu opinión. 320-66-28-89-5, nota de voz o mensaje de texto, ahí nos puedes dejar. 320-66-28-89-5. Tú eres parte de esta red de apoyo de oyentes que al mediodía se conecta con nosotros, con nuestro SOS Radio Tiempo. Yo soy David Silva y aquí estamos para leerte y escucharte, para aconsejarte, pero no para juzgarte.
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0: 12:37 minutos en tu Radio Tiempo, todo el tiempo la historia de Paula, esa mujer que hoy con 3 años su novio le ha dicho, porque además cuando conoció a su novio, bueno, conociéndolo se dio cuenta que pues estaba separado, pero separado sin divorciarse, porque todavía estaba casado, ligado a esa mujer en su pasado. No tienen nada, pero dejó pasar la relación al punto de llegar a 3 años. Y ya con los 3 años, pues ella le ha dicho, mira, yo ya no me aguanto más. Yo desde el momento 1 en la relación, ella dijo, espero que te divorcies. Cuando la relación empezó a tomar seriedad, ella también lo insistió un poco más, pero no obtuvo respuesta por parte de él. Sin embargo, hoy se lamenta y ha puesto un ultimátum a que se separe, a que se divorcie. Separado está, pero divorciado no. Y no sabe si finalmente debe o no debe continuar la relación. ¿Por qué? Porque la respuesta de este tipo, de este hombre, es decirle a ella, mira, yo no me voy a divorciar, eso para mí no es importante. Y pregunto yo, para la mujer que hoy me escucha, ¿es importante que tú, conociendo a un hombre que, por ejemplo, hoy te encanta y termina siendo tu novio, y ya con 1 año de relación tú dices, bueno, hay que separarnos? Y de pronto, sí, tengo que hacerlo, pero al final 2 años y nada, 3 años y todavía sigue casado con su ex. Uno se pregunta, aquí yo no puedo anclarme, aquí yo no puedo establecerme, porque al final, pues hasta que él no cierre ese ciclo del pasado, difícilmente podemos pensar en un futuro. O sea, ¿cómo pensar en un compañero de vida, en vamos a comprar un apartamento, vamos a construir juntos un proyecto de vida, si finalmente todavía sigue ligado a su pasado? De esa manera, ella hoy ha dicho, no sé, David, si continuar o no. Y siento que, como muchos comentarios que nos han dejado a través del WhatsApp de Radio Tiempo, estamos de acuerdo en pensar que si una persona hoy tú la conoces y su primera intención es decirte, mira, yo no me voy a divorciar, y los motivos que te da no son claros, y aunque los tuviera, podrían ser respetables, pero no siempre se van a compartir, porque si tú hoy estás creando un presente diferente con una persona, ¿por qué todavía sostener un vínculo del pasado? Es algo que no tiene coherencia alguna. Yo te diría, Paula, si me lo preguntas, y sé que en ese momento me estás escuchando y nos estás escuchando, que siento debes sí o sí no decirle a él, si tú no te separas, no separamos. No, tú simplemente ve entendiendo que si él no ve importante esto para poder continuar en la relación, y para ti lo es, no lo amenaces, entre comillas, diciéndole es que me voy o es que la relación se acaba si tú no lo haces. No, simplemente tú tomas la determinación de saber que la situación no va a cambiar y no está en tus manos cambiar. Tú no tienes que firmar el papel, tú no tienes que verte envuelta en los líos judiciales que implica un divorcio. Si finalmente él no lo considera correcto, es porque en el fondo todavía hay sentimientos que lo ligan a ese pasado. Y aunque por ti puede sentir también mucho, pues realmente del todo no quiere sentirse fuera de la vida de esa persona con la que compartió muchos años y con la que se casó. Y tú ahí no puedes pelear, porque realmente entre más pelees y discutas y entre más quejas tengas sobre la relación de pareja, a raíz de esto, más daño te haces tú y más paz te quitas, porque finalmente él te ha dicho, esto para mí no es importante.
1: Que me voy. Hola, muy buenas tardes, Radio Tiempo. Mi consejo sería, déjalo. Nunca él se va a divorciar, lo digo yo, que viví 21 años esperando que se separara de la esposa.
0: Imagínate, 21.
1: Y nunca lo hizo. No eran casados, pero nunca se separó. Y me cansé. O sea, me cansé muy tarde, demasiado tarde. Déjalo que le está jugando contigo.
0: Wow. 21 años, imagínate, tú tienes 3 y no se ha divorciado, ya pasó 21 y no, nunca se separó, o sea, siempre había algo que los mantenía unidos. Eso realmente hay que tenerlo en cuenta, porque muchas veces suele pasar que tú hoy te quedas esperando que sea él quien tome la decisión, y como lo decía Giovanna, esa decisión solamente pasa por tus manos. Si tú sabes que nada va a cambiar, cambia tú para que todo cambie en tu vida. 12:40, ya venimos con más historias. Al mediodía nos encanta leerte y escucharte. Es nuestro SOS Radio Tiempo.
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2: 12:55, a las 12:55 y todo el tiempo.
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0: Según quién, como Maluma, Karim León, llegamos a la 1:14 minutos en tu Radio Tiempo 89.5. Al aire está nuestro SOS Radio Tiempo.
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0: 1:14 en tu radio, tiempo 89.5. Aquí estamos, una hora más al mediodía. Es nuestro espacio favorito, también el de muchos de los oyentes que nos escuchan y que también hoy expresan lo que sienten, hablan sobre eso que están viviendo y que aunque todos no conocen, sí necesita una solución. Más en este mes de amor y amistad, más después de un fin de semana donde batallaron muchos de los que nos escuchan entre esos sentimientos y emociones que no tienen respuesta y que no siempre el control está en nosotros. No pasa realmente ese control por nosotros. Nuestro WhatsApp Radio Tiempo, ahí puedes levantar la mano y decirnos: David, yo escucho Radio Tiempo todo el tiempo, necesito un SOS Radio Tiempo y por supuesto, claramente, quiero dejarte mi historia. Vamos a leerte, a escucharte, a aconsejarte, no a juzgarte al mediodía con nuestro SOS Radio Tiempo.
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0: Lina dice: David, necesito un SOS Radio Tiempo y tengo un dilema bastante grande. ¿Cómo te parece que yo le he sido infiel a mi pareja de 4 años? No quiero excusarme, pero la relación estaba ya ciertamente descuidada. Llegó una persona del pasado y me hizo caer en tentación. Lo que sucede ahora es que aún en esa relación tan desgastante e insignificante para mí y en ese error, hoy me lamento porque tengo remordimiento de haberle sido infiel a mi pareja. No sé qué hacer, David, porque la culpa me consume y no sé qué hacer. No quiero terminar la relación porque sé que si le cuento todo, lo nuestro acabará. Y aunque la relación estaba descuidada, pues yo lo sigo queriendo. ¿Qué hacer, David? Yo escucho Radio Tiempo todo el tiempo.
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0: Luisa dice: le fui infiel a mi pareja con 4 años de relación. No se excusa porque dice que la relación estaba muerta, por lo menos era insignificante para él, estaba descuidada, pero ahora le come la culpa y el remordimiento y no sabe cómo actuar. Ella dice: si yo le cuento todo a mi pareja, lo nuestro acabará. ¿Qué debe hacer ella? ¿Debe cerrar esa relación? ¿Debe pedir perdón? ¿Debe contarle a su pareja que le fue infiel? ¿Qué harías tú en esa situación? A esta hora, Lina nos escucha. Y Lina está pendiente del consejo de cada uno de los oyentes de Radio Tiempo. 320-66-28-89-5. Me dices: David, mi consejo para Lina, el siguiente: que deje a su pareja, que le cuente todo, que pida perdón, que se quede sola. ¿Qué debería hacer ella? Yo vengo con mi consejo, mi punto final para esta historia del lunes en tu Radio Tiempo 89.5. 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

0: 34 minutos en tu Radio Tiempo 89.5 con Andrés Cepeda, la canción Besos Usados. Al mediodía es nuestro SOS Radio Tiempo.
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0: 1:35 minutos a esta hora. Y es que hoy, por ejemplo, Lina está triste, la culpa la corrompe y la cuestiona bastante respecto a la situación que está viviendo hoy en su relación de pareja de 4 años. Ella dice: David, yo le fui infiel a mi pareja, ya la relación no me generaba tanta importancia, venía ya pues muy desgastada. Pero si sé que le cuento esto a mi pareja, pues vamos a terminarlo, eso se va a acabar. Yo no quiero terminar la relación, no sé qué hacer. Yo escucho Radio Tiempo todo el tiempo. David, pido un consejo. Hay muchos oyentes que nos han dejado su mensajito en el WhatsApp de Radio Tiempo. 320-66-28-89-5.
1: David Silva, yo escucho Radio Tiempo todo el tiempo.
0: Saludos, Darío.
1: Mi consejo es para Lina. Pues, ¿qué va a hacer? Que vaya ya. Chao. Y vaya allá, porque si ya le vi bien, eso vuelve y lo hace. Vuelve y lo hace otra vez. Ese es mi consejo. Ya, chao. Si ya le voy bien, ya que vaya. Porque eso ya sería más volver ahí, vuelve y cae.
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0: Gracias por tu mensaje. Por acá dice David: yo escucho Radio Tiempo todo el tiempo. En el caso, yo siento que debe ser sincera con ella misma. Si ya no siente nada en esa relación, pues simplemente que suelte a ese hombre que merece ser feliz con alguien más. Yo escucho Radio Tiempo todo el tiempo.
3: Hola, David. Este es mi consejo para Lina. Bueno, si ella fue infiel es porque no está muy segura de su relación con la pareja que tiene. Pero ¿sí? Después de evaluar la situación, si realmente concluye que lo quiere lo suficiente como para retomar y tratar de fortalecer la relación, pues que lo haga. Pero no veo necesidad de contarle lo que sucedió, porque al él enterarse de la infidelidad puede lastimarlo y pues no hay necesidad. Si ella está dispuesta a recuperar su relación, creo que no hay necesidad de lastimarlo en ese sentido, siempre y cuando tenga muy claro que la otra persona no significa nada para ella, que fue algo pasajero. Eso sucede no solamente con las mujeres, sino más bien mucho más frecuente también con los hombres. Y tampoco le cuentan a uno. Así que pues, nada, borrón y cuenta nueva, pero siempre y cuando esté dispuesta a darlo todo por la relación que tiene ahorita. Escucho Radio Tiempo todo el tiempo.
0: Te agradezco mucho tu comentario. Gracias por conectarte con nosotros en esta noche, dejarnos saber que ahí estás siempre disfrutando de la música y también de las historias. Al mediodía en tu Radio Tiempo todo el tiempo. Yo sí siento que si tú quieres que realmente todo cambie, ¿qué te hizo a ti pensar, Lina, que de pronto después del error cometido y la culpa, que no sé si muchas veces es un arrepentimiento, un remordimiento, solamente quedará en la mente y en el corazón y en la conciencia de cada quien, es lo que te mueve a que tu relación de pareja hoy sí te importe como antes no te importaba? Porque si finalmente tú dices que no quiero terminar la relación, pero vas a volver al mismo punto de antes, donde todo era igual, donde te parecía como un paisaje tu pareja, y tú sientes como que ¿para qué continuar? Pero tampoco tienes el deseo de soltar. Yo sí te digo que te replantees soltar esa relación, no por él, porque él también merece ser feliz, sino también por ti, porque al final estás aferrándote con una dependencia de alguien que merece ser feliz y que tú también mereces ser feliz. Y entre más tiempo te quedes allí, pues menos tiempo vas a tener de poder disfrutar. Yo escucho Radio Tiempo todo el tiempo. Y obviamente para todos los que también se encuentran en esa situación, es poner de pronto en la baraja, no de opciones, sino de decisiones, el pensar siempre en ustedes. Pero pensar no de forma egoísta, pensar en que realmente qué es lo que quieren. Porque si quieren continuar, debe haber compromiso y debe haber, por supuesto, la disposición, pero si no, es importante que puedan soltar esa relación. Llegamos a la 1:40 minutos en tu Radio Tiempo todo el tiempo. Yo me despido. Gracias a todos los que nos han dejado su mensajito a través del WhatsApp de Radio Tiempo, 320-66-28-89-5, y también a los que siempre se unen al mediodía en nuestro SOS Radio Tiempo. Mañana estamos de vuelta a las 12 en punto del mediodía con más historias, más consejos, nuestra red de apoyo de oyentes al mediodía. Mientras tanto, se quedan con muy buena música, no sin antes darles un detalle. Porque sé que muchas veces hoy repite los patrones que has vivido durante muchos años en tu vida, pero que vienen siempre siendo un origen desde tu infancia. Hay un ebook que he creado para ti y te lo comparto ya mismo a través del WhatsApp de Radio Tiempo si tú me envías la palabra infancia. A través del WhatsApp, dejas la palabra infancia, te lo comparto inmediatamente espero que puedas identificar tu herida de infancia y los patrones a los que lleva esa herida hoy reflejados en tu adultez. Seguramente vas a decir, ah, ya entiendo por qué hago lo que hago o por qué estoy viviendo lo que estoy viviendo. Por ahora, yo me despido. A las 5 en punto estoy de vuelta contigo en Tiempo de Luna, el retorno a casa de tu Radio Tiempo, todo el tiempo. Chao.
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2: 1:57, a la 1:57 y todo el tiempo.
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6: Dos en punto. A las dos en punto. 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

0: buena canción de Alejandro Sanz, ¿no? El vino de tu boca se llama. Y con esta canción te digo buenas tardes. Qué rico poder estar aquí, iniciando semana como debe ser, con la buena música de tu Radio Tiempo.
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0: Así se comienza una buena semana, con buenas canciones, con buena actitud, en un mes lleno de amor, de amistad, de solidaridad, de unión, de fortaleza, de esperanza, de fe. Sí, han pasado 4 lunes, 28 días desde aquel 10 de agosto que jamás vamos a olvidar y que tampoco podemos olvidar. Sí que salimos adelante, claro, sí que volvemos a la normalidad o a una nueva normalidad, sí que volvemos a nuestras rutinas, a la cotidianidad, pero eso no hace que se olvide. Avanzamos, reconstruimos, pero siempre estará ahí, presente lo que sucedió, sea como conmemoración, como recuerdo, como aprendizaje de muchas cosas que de ahora en adelante tenemos que hacer mejor y reaccionar mejor, y prueba también de que la solidaridad nuestra es infinita. Pasado mañana, bueno, el jueves será 10 de septiembre y se conmemorará un mes desde aquel 10 de agosto y habrán ciertas cosas simbólicas que podremos hacer todos y cada uno. Ya vengo a contarte cuál es la invitación desde la Alcaldía de Cali para el 10 de septiembre. Pero por lo pronto vamos a cantar, vamos a recordar, vamos a enamorarnos con la música de tu Radio Tiempo, porque tengo para ti algo de Franco De Vita. Llega Alejandra Guzmán, Cani García, Alex Ubago, Tiziano Ferro. No, mejor dicho, la música a esta hora está espectacular. Así que quédate conmigo y canta Todo el Tiempo en tu Radio Tiempo.
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0: Y con algo de Julieta Venegas, esto es Limón y Sal. 2:11 en tu Radio Tiempo. Yo soy Tatán, arroba Tatán Radio en Instagram, arroba Radio Tiempo 895 es el Insta de tu emisora favorita. 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
1: Y este jueves 10 de septiembre se va a cumplir un mes del terremoto que afectó a Cali. Así que la ciudad se unirá en un acto de memoria y de solidaridad para recordar a las víctimas y acompañar a las familias damnificadas por esta tragedia, que aún continúa su curso hacia la superación, ¿no? ¿Qué va a pasar este 10 de septiembre entonces, el jueves? La idea es que a las 7:34 de la mañana, las campanas de las iglesias de Cali, todas, van a sonar durante 90 segundos como un homenaje a quienes perdieron la vida y como un llamado a mantener viva la solidaridad de los caleños frente a las familias que hoy enfrentan las consecuencias de esta emergencia. Consecuencias que enfrentamos todos en un menor grado o mayor grado, pero todos estamos involucrados como caleños y como sociedad vallecaucana. La invitación de la alcaldía es que además a las 7:34 puedan las personas detener sus vehículos, sí, de manera organizada, claro está, ya no con miedo como el 10 de agosto cuando nos tocó parar a todos los carros y las motos para poder pasar el momento, sino esta vez para, en señal de conmemoración, pitar, ¿sí? Igualmente, se invita también a todas las personas que estén en sus casas, pues que también se unan y nos unamos, como siempre estamos, unidos para hacer este homenaje. Lo que busca es que la ciudad haga una pausa de 90 segundos este 10 de septiembre a las 7:34 de la mañana para recordar a quienes ya no están y acompañar a las familias afectadas y reafirmar que como caleños seguimos y permaneceremos unidos frente a esta situación y las que, Dios no lo quiera, vengan en el futuro. Son las 2 de la tarde, 28 minutos. ¿Te unirás a este homenaje y conmemoración el próximo jueves a las 7:34 de la mañana? Cuéntame si sí, si no y por qué en el 320-6628-895, el WhatsApp de tu Radio Tiempo, todo el tiempo.
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0: Es Tiziano Ferro.
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0: Con Tardes Negras. Sí está como nublado hoy, ¿no?
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0: ¿Será que llueve?
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0: Pues el pronóstico dice que es probable, sobre todo en la noche, y que el resto de tarde va a estar así, como opaca. ¿Bien? ¿Cómo está el clima donde tú estás? Mientras cantas con la música de tu Radio Tiempo. Ahí pasaba Tiziano Ferro y Tardes Negras es otra buena canción para este lunes en la tarde que escuchas en tu Radio Tiempo.
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0: Ahora con Morat y Silvestre Dangond, Lo Poco Que Yo Quiero. Hoy es lunes, comienza bien tu semana cantando con la música de tu Radio Tiempo.
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2: Son las 2:59 en la tarde y todo el tiempo. 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

0: ¿En quién piensas tú cuando escuchas esta canción de Andrés Cepeda día tras día? ¿Ya lo pensaste? ¿Ya la pensaste? Mándale un saludito. 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
0: ¿Cómo te trata este lunes, 7 de septiembre? A mí muy bien, contento de estar contigo, de saber que del otro lado estás tú, que aunque no interactúes mucho, sé que estás ahí, desde cualquier lugar del mundo, escuchándonos por la aplicación que se llama Emisora Radio Tiempo. Baja la oficial de tu tienda de aplicaciones y llévanos a cualquier lugar del mundo. También sé que me estás escuchando por la página web www.radiotiempo.com.co, que es la oficial, o a través de la radio FM, aquí localmente en Cali y el Valle, norte del Cauca también creo que alcanzamos, en 89.5. ¿Por dónde estás tú? ¿Qué haces hoy lunes? Lo mejor para comenzar bien la semana es hacer algo que nos encante, ¿no? Hacer plan. Un plan puede ser sencillo, pero hacer algo distinto para que el lunes no se vea tan rutinario. Piensa en alguien y en algo que hacer. Son las 3:15 y yo sí tengo plan para ti, pero para el próximo sábado. Este sábado vamos a tener la oportunidad de tener un recorrido, ¿sí?, del bus turístico de Cali, exclusivo para oyentes de Radio Tiempo. Es que la semana pasada volvió el bus turístico de Cali, los oyentes nos pedían el enlace de inscripción y cuando entraban, inmediatamente, no, que ya no hay cupos, que está lleno. Por Dios, yo dije, no, vamos a llamar ya a la Secretaría de Turismo y solucionamos ese asunto, ¿sí o no? Y ya tenemos entonces un recorrido exclusivo para oyentes de Radio Tiempo. ¿Quieres ir? Es el sábado a las 3 de la tarde. Pero va, ¿no? Si dice que quiere ir, va. Si no, me avisa y le damos el cupo a otro. 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Es un recorrido que es para mayores de 5 años, para que vayas pensando también con quién quieres ir y te inscribas, porque obviamente son cupos limitados, es un solo bus y un solo recorrido, pero tú te puedes inscribir y ojalá ganarte ese asiento en el bus turístico para que así seamos caleños. Por lo general se nos olvida, ¿no? O por la rutina y el paisaje diario, pues ya no nos sorprende Cali. Verlo desde el punto de vista del turista nos enamora de nuevo de esta ciudad que estamos reconstruyendo y amando cada día más. 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
1: Es Manuel Medrano con Afuera del Planeta. Ya son las 3:33 en tu radio tiempo, todo el tiempo.
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1: Y este domingo, el 13 de septiembre, pues Cali volverá a encontrarse alrededor del deporte, la solidaridad y la esperanza. Ciclovida todavía no hay hasta nueva orden, ¿no? Pero este domingo habrá una carrera que se va a llamar Cali Somos Todos. Es una competencia de 5K que va a reunir a cerca de 7.000 personas en un recorrido que partirá desde las trompetas de la plazoleta Jairo Varela hasta el Monumento a la Solidaridad. Esta es una iniciativa de la alcaldía a través de la Secretaría del Deporte y la Recreación y pues está buscando contribuir a la reactivación de los eventos deportivos en la ciudad, pero al mismo tiempo convertirse en un espacio de encuentro para los caleños después de lo que hemos vivido. Y además también volver a sentirnos solidarios de nuevo, porque la carrera será gratuita, pero tiene un componente solidario. Quienes participen, quienes quieran correr, podrán aportar materiales de construcción que serán destinados a las familias que hoy necesitan apoyo para reconstruir sus viviendas. Se van a recibir elementos como tejas, grifos, herramientas, materiales de ferretería y otros insumos que puedan contribuir a este proceso. No importa el valor, no hay un valor mínimo. Puede llevar usted cualquiera de esos elementos de para construcción o de ferretería y le van a dar entonces su pin para la carrera. Es por esto que mañana martes, a partir de las 9 de la mañana, y el miércoles 9 de septiembre también va a estar habilitado el centro de acopio de la unidad deportiva Alberto Galindo, ahí en el Coliseo El Pueblo, para que las personas que quieran participar de la carrera reclamen su PIN a cambio de, como te digo, llevar un elemento de construcción como aporte a las familias damnificadas. Así que doble buen gesto, solidaridad, deporte, reencuentro y juntos reconstruyendo a Cali en esta ocasión. Esta info te la puedo compartir, claro. Si quieres me escribes al 320-6628-895 y te la comparto con mucho gusto en tu Radio Tiempo, todo el tiempo.
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0: Ellos son Rake y esto es Sabes. Bonita canción, ¿no? Son las 3:46 y a mí este lunes se me ha ido volando. Y a ti, a muchos les parece que el lunes es un día eterno. A mí este me ha parecido tan productivo, tan bueno. Espero que a ti también y que así sea toda esta semana. Súper positiva en compañía de la música de tu Radio Tiempo.
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0: Es el turno de Sebastián Yatra para acompañarnos. Es Cristina en tu Radio Tiempo.
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3: 3:57 en las tardes y todo el tiempo.
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0: Son las 4:12. Santiago Cruz y donde quiera que estés. Es una canción que inspira, ¿no? Y que nos lleva a pensar en alguien que ya no está con nosotros, pero que quisiéramos decirle tantas cosas. Y con Santiago Cruz seguimos cantando esta tarde de lunes en tu Radio Tiempo.
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0: Y hay que tomarse un cafecito, por si te estás sintiendo de pronto un poquito cansado, cansada ya a esta hora, o hay algo de estrés, hay que hacer una pausita, para que esa emoción no evolucione. Estírate, cierra los ojos, si eres creyente, haz una pequeña oración, tómate este cafecito, nos vamos a demorar solamente 30 segundos en hacerlo y decir salud por este lunes que ya casi termina. Y un martes que está listo para sorprendernos de la mejor manera posible. Y con música seguimos cantando esta tarde con Camila, tengo algo de Alejandro Sanz, no puede faltar Ricardo Arjona, tampoco Cani García, así que quédate conmigo y canta con tu Radio Tiempo todo el tiempo.
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0: Tu persona favorita está esperando que tú le escribas un mensajito diciéndole que la estás o lo estás pensando. ¿Qué esperas? Es Alejandro Sanz en compañía de Camila Cabello y esto es Mi Persona Favorita en tu emisora favorita, la que toca tus artistas favoritos y tus canciones favoritas. En una tarde especial de lunes, llena de canciones, emociones, sentimientos y todo lo que te gusta escuchar aquí en tu Radio Tiempo.
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0: Con Ricardo Arjona y Fuiste Tú. Son las 4:30 en tu Radio Tiempo.
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Lunes en la tarde, ya casi termina el primer día de la semana y con A la niña que fui de Cani García, te digo hasta mañana. Tenemos una cita tempranito, yo soy Tatán. Mañana 6 en punto, no lo olvides, despierta a tiempo con tu radio. 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
3: Son las 4:57 en la tarde y todo el tiempo.
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3: 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Son las 5 en punto. 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

0: Lo poco que yo quiero con Morat y con Silvestre Dangond en tu Radio Tiempo 89.5 todo el tiempo.
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0: Aquí estamos, 5 de la tarde, 15 minutos, arrancamos una semana más, una nueva jornada, una nueva oportunidad de hacer todo mucho mejor. Estamos en el mes de amor y amistad y aquí estamos para acompañarte todo el tiempo en Radio Tiempo, nuestro WhatsApp listo, las redes sociales igualmente, el tráfico como siempre, algo que realmente como muchas cosas no están en nuestro control, simplemente es como soltar y dejar fluir, que todo pase como debo pasar. Finalmente hoy ha sido un día maravilloso y espero que sea siendo bendecido para cada uno de los oyentes que nos escuchan todo el tiempo en Radio Tiempo. No estoy solo, mucho gusto, soy David Silva, como siempre estoy acompañado de Mafe Maya, Sammy Rojas. Bienvenidas chicas, ¿cómo están? Feliz lunes.
2: Feliz lunes para todos los que en este momento ya se dirigen a casa y que lo hacen con esa satisfacción del deber cumplido, de lo hice muy bien, de contra todo pronóstico me levanté temprano, hice lo que tenía que hacer y ya finalizando el lunes, pues uno empieza a sentirse aún mejor.
0: Exacto, el fin de semana bien, ¿cierto? Arrancamos la semana con toda actitud.
3: Con pie derecho, como dicen por ahí.
0: ¿Les gustan los lunes o son de los que...?
3: Yo soy amante de los lunes, que a propósito de mis cumpleaños, yo nací un lunes a las 6 de la mañana. ¿Usted sabe a qué hora nació usted hoy?
0: ¿A qué hora? Creo que a las 5, pero no sé si de las 5 de la mañana o 5 de la tarde, pero sí sé que cuando era 13 de julio del 85, nací un sábado.
3: ¿Usted nació un 13?
0: Sí.
3: ¡Ay, todos somos el 13!
0: 13 de septiembre, 13 de febrero y 13 de julio.
3: Sí, señor. Maravilloso. ¿Sabe a qué hora nació?
2: Claro, nací a las 10:30.
3: ¿De la noche o de la mañana?
2: De la noche. Ahí está. Un martes 13.
3: Oh my God.
2: Maravilloso.
0: Empezamos a hablar de todo. Como vamos a hablar, por ejemplo, más adelante, entre otras cosas, de una información que se está, digamos que, compartiendo de manera masiva en redes sociales y que realmente esta información es falsa y lo ha desmentido la alcaldía de Cali, así que atentos porque seguramente usted le llegó la información y usted dice, vamos a repartir a la tía, a los primos, a que todo el mundo se dé cuenta y se entere, y resulta que la alcaldía ha dicho, esto no es cierto. Ya les contamos de qué se trata.
3: Además, venimos a hacerte una gran invitación porque este fin de semana nos vamos a conocer la ciudad en un bus turístico donde tú puedes estar.
2: Buenísimo. También esta semana hay cabida para jornadas de esterilización gratuita para las mascotas, los animales. Y si quieres acceder a ellas, debes esperarte unos minutitos porque ya venimos a contarte en tiempo de luna.
0: Más adelante nuestra tiempoterapia también. Más adelante les contamos una teoría viral del triángulo que te dice que además los hombres son fieles, guapos o ricos, pero dicen que las tres no pueden ser. O sea que ya les contamos de qué se trata esto más adelante, por supuesto, en tu Radio Tiempo 89.5. Por ahora te damos la bienvenida. Feliz lunes. Aquí estamos Mafe Maya, Sammy Rojas y David Silva en Tiempo de Luna de tu Radio Tiempo todo el tiempo.
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0: ¿Dónde está el corazón? Con Enrique Iglesias en tu Radio Tiempo 89.5, tu Radio Tiempo, en este retorno a casa es con tiempo de lunes. 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
0: Por ahora Camilo Echeverry con la mitad, ya venimos a actualizarte en materia de noticias en Cali, Colombia y el mundo.

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0: 5:37 minutos, lo que más, una canción que habla de una despedida, pero también de nuevos comienzos con Shakira en tu Radio Tiempo todo el tiempo.
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2: Porque hay una jornada de esterilización gratuita para perros, para gatos en la ciudad. Algunos barrios donde estarán durante esta semana son los siguientes. Y ojo, mañana 8 de septiembre en Mojica 1, en la Comuna 15, porque ahí se van a presentar para poder acceder justo a esta esterilización. Pues las mascotas deben tener una preparación previa, ¿no? Entonces deben estar en ayuno de 8 a 12 horas. Las hembras no pueden estar en celo ni pueden estar preñadas. Además, debe asistir un adulto con cédula para poder firmar el consentimiento. Los perros deben llevar collar y correa y los gatos deben ir en guacal. Es importante llegar puntual porque es una jornada gratuita y pues se van asignando los cupos.
0: Téngalo muy presente. A propósito, que en la ciudad de Cali, yo no entiendo con qué motivo lo llegan a hacer, pero sin embargo es bueno contarlo que de parte de la Secretaría de la Gestión de Riesgo y Desastres de la ciudad han dicho que hay una imagen y una información que es completamente falsa y es importante no caer en la desinformación. Y esa falsa información habla de un supuesto simulacro de terremoto programado para mañana 8 de septiembre. Esta actividad no está programada para esta fecha. Es decir, lo que usted está viendo, lo que usted le llegó, que seguramente compartió o se lo compartió una tía o la abuela o en fin, cualquier persona que de pronto ha recibido esta información, debo decirles que es falso. Si por algún motivo suena una alarma en su teléfono, esto no corresponde a un ejercicio ni mucho menos a un simulacro oficial. ¿Por qué? Porque eso es importante aclararlo, ya que realmente hay una fecha de simulacro nacional de respuesta de emergencias 2026 que está establecida por la Unidad Nacional para la Gestión del Riesgo y Desastres, mediante la cual se va a realizar el próximo 21 de octubre, por lo que mañana 8 de septiembre, si le llegó la información que mañana hay un simulacro de evacuación por terremoto, no, en Cali eso es falso.
2: ¿Sabe qué pasa? Que eso va a pasar, pero en República Dominicana, o sea, no acá.
0: Y por eso la gente de una copió la información y de una dijo, es aquí en Cali, pues no, es en República Dominicana. De hecho, tengan presente que la fecha oficial, de hecho, nacional, es el próximo 21 de octubre. Si hablamos de cosas interesantes y además maravillosas que pueden pasar en este mes de amor y amistad, es uno dar vueltas por la ciudad de Cali, conocer todos los sitios emblemáticos de la ciudad y más cuando podemos hacerlo como un plancito de pareja o un plancito de familia.
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0: 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Ya venimos con nuestra tiempo terapia y lo que seguramente muchos piensan, que pedirse un tiempo o darse un tiempo en la relación no siempre es positivo, no siempre al final trae beneficios, pero en minutos la tiempo terapia en Tiempo de Luna.

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3: 5:55, a las 5:55 y todo el tiempo.
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0: Tan solo tú con Franco De Vita. Llegamos a las 6:15 minutos. Momento de entrar a nuestra tiempo terapia aquí en Tiempo de Luna de tu Radio Tiempo.
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0: Aquí estamos en nuestra tiempoterapia. Bienvenidos una hora más. Mafe Maya, Sammy Rojas y David Silva hasta las 8 en punto en la noche. Espero que ustedes vayan a terapia por el bien de todos. Que usted sepa que no puede confiar ciegamente en su sabiduría. Primeramente, confiar en Dios y entregarle todo eso que te pesa, que no deberías cargar, y entregarle y ponerlo en manos de Dios. Pero aquí estamos en nuestra tiempoterapia porque realmente llegan historias de oyentes que hoy buscan un consejo, que buscan realmente solucionar lo que hasta ahora parece que no tiene solución, pero que en el fondo sí, aunque no la puedan ver. ¿Quién es el protagonista o la protagonista de nuestra tiempoterapia, Sammy?
1: Es Carolina. Ella nos escribe y nos cuenta que hace más de un año le pidió tiempo a su pareja para solucionar problemas. El tema es que a los meses, 2 meses exactamente, comenzó otra relación. A pesar de esto, todavía dice que no la olvida, que la quiere y que siempre la va a recordar, aunque asegura que pues ya no la ama. O sea, sí te va a recordar, te quiero, todo chévere, pero...
2: O sea, con 2 meses ya no la amo.
1: Ella dice, yo todavía me siento muy confundida, lo amo todavía, y sus palabras me tienen como entre sí y un no, porque sigue con otra persona, pero dice que me extraña. ¿Será que todavía siente amor por mí o simplemente no quiere dejar atrás lo que vivimos?
0: Pues yo siento que cuando uno, a ver, cuando uno pide un tiempo, por lo general, yo voy a decir algo, yo soy de los que defiende que pedir un tiempo es como no tener la valentía para decir adiós.
1: Sí.
0: Porque cuando uno pide un tiempo, la persona que pide el tiempo, por lo general, quiere terminar. Yo en la mayoría de casos, yo diría que 8 de cada 10 quiere terminar la relación y no sabe cómo. Entonces el tiempo es como llevar a la relación a que eso va a pasar, pero sin ser tan evidente, o por lo menos tener que confrontar. Simplemente después del tiempo se va como dilatando todo y al final pues, ay, no, ¿sabes qué? Mira, siento que es mejor que dejemos así. Entonces es más suave poder despedirse que si tú dices, mira, sentémonos, tengo que decirte que no me siento bien contigo y no quiero continuar. Entonces para mí pedir tiempo es como querer terminar la relación de una forma... cobarde.
1: Claro.
0: Quien pide tiempo tiene que ser también muy responsable, que así por lo general, si usted tiene una oportunidad con alguien más, usted ya tiene nombre y apellido para salir de esa relación de pareja y decir, pido el tiempo, pero realmente ese tiempo ya usted tiene pensado qué va a hacer con ese tiempo y con quién lo va a compartir, tiene también que darle cabida a que la persona que se queda esperando que usted se tomó ese tiempo, también está en la libertad de poder decidir qué va a hacer. O sea, yo pido el tiempo, no puedo esperar que la persona que está conmigo, pues a mí se quede esperándome 1 mes, 2 meses, 3 meses a que yo decida finalmente si quiero o no quiero regresar a la relación. O sea, está en todo su derecho, en ese caso, la pareja o expareja de Carolina, que si ya pidió el tiempo, pues él verá también exactamente si estaba o no estaba tan contento en la relación o enamorado, y tiene toda la libertad, Sammy Mafe, de poder decir, pues yo también hago lo que yo quiero, o lo que me parezca, o lo que me plazca, si finalmente siento que mi pareja también lo está pidiendo.
2: Mira que es que, bueno, siento que ahí él está un poco tibio con la situación, y ella lo que no debe hacer es caer en esa tibieza. O sea, él ya está diciendo, no la ama, que sí, que puede sentir cosas, que la quiere muchísimo, pero ella sigue enamorada, y ella volverse a involucrar en esa relación va a hacer que sufra, porque va a estar con una persona que no siente lo mismo que usted. En ese orden de ideas, yo no volvería. Eso, dicen que eso es como ponerle a un bebé un pañal sucio cuando uno vuelve con el ex o vuelve a la misma situación. Si se dejaron fue por algo, y eso es lo más importante al recordar.
0: No, si ella pidió el tiempo es porque no estaba segura de la relación. Entonces, yo siento también que puede ser como el ego de ver que, no sé, cuando alguien pide un tiempo, créame que si usted no se siente seguro de que la persona lo va a esperar, usted no toma el tiempo, porque usted dice, no, pues que finalmente yo me voy y sé que van a ponerme a alguien ahí nuevamente. O sea, sé que yo cuando regrese voy a ver a alguien ahí en mi lugar. Entonces solamente pide tiempo quien se siente seguro de su pareja. Pero seguramente ella pensó que su expareja, su novio, su pareja iba a esperarla, y se dio cuenta ahora que él sale con alguien más, ahora sí le ve todo lo valioso, le ve todo lo bonito, le ve todo lo que no le vio cuando estaba con él y antes de pedirle el tiempo. Entonces siento que también puede ser una situación de ego, de ya hay alguien más en su lugar y no propiamente porque ya lo ame profundamente como dice amarlo.
1: Mire, cuando una persona sale con estas, generalmente es porque ya hay otra persona. No es fácil decir de frente, ya no te quiero o me gustó alguien más, pero siempre es una posibilidad. Ante eso, pues es muy importante no ser como como la otra, a pasar a ella a ser la otra, y es seguramente es lo que él quiere para poder, digamos que, pasar de una persona a otra sin sentir la soledad.
0: Y en ese caso es mejor preguntar a los oyentes de Radio Tiempo, escuchando la historia de Carolina, ¿usted qué piensa que debería ser ella? ¿Ustedes creen que realmente el pedir un tiempo vale la pena? O sea, si tiene algo positivo, ya debería todavía reclamarle a su expareja porque está saliendo con alguien más mientras ella se tomaba el tiempo, o por el contrario, piensa que es muy descarada si es que realmente es su expareja quien ha cometido un error. Yo quiero leer opiniones y queremos escucharles a través del WhatsApp de Radio Tiempo. Escriban, manden mensajito de una vez, 320-6628-895. Ya venimos al regreso con nuestra Tiempo Terapia, cerrando este lunes en tu Radio Tiempo. Es el retorno a casa.

Y no es por decir nada, pero Carolina podría estar dedicándose esta canción a sí misma. Tu falta de querer con Mon Laferte, 6:21 minutos. Para ti espero que sueltes todo lo que en tus manos no tiene control alguno. Por ahora la música, el tiempo de luna de tu radio tiempo, todo el tiempo.

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0: 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Tú sabes que cuentas conmigo, Alex Ubago, 6:37 minutos en esta noche. Nuestra tiempo terapia y el tema de pedir tiempo. ¿Usted ha pedido tiempo y lo ha utilizado como una táctica para terminar? ¿O le han pedido tiempo y realmente ese tiempo terminó siendo que esa persona con la que usted estaba ya estaba con alguien más? Voy a contarnos la opinión al caso hoy y la historia de Carolina en nuestra tiempo terapia.
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0: A mí me parece que cuando uno pide tiempo, yo pienso que cuando uno pide tiempo, pues eso es como cuando uno tiene, no sé, 15 años, está en una relación de esas que todavía carece de madurez, que uno sabe lo que quiere. Pero una relación, matrimonio, te pido tiempo, no sé, a mí me suena que es una excusa muy deja, la verdad, para uno decir adiós, porque no puede decir adiós y chao y me voy. Pero muchas veces la gente piensa, y creo que en el caso de Carolina, sin juzgarte, Caro, siento que cuando uno pide tiempo, uno no puede esperar que la persona con la que uno está se quede en pausa. O sea, incluso a quien le piden tiempo no puede quedarse como esperando, no puedo moverme, no puedo hacer nada, no puedo trabajar, no puedo, estoy esperando que mi pareja que me pidió tiempo me diga si sí o si no, que me vea como una oportunidad, como una prioridad y no como una opción.
1: Mire que bien difícil se es, yo siento que cuando uno le piden tiempo, uno también debería tomarse ese tiempo para examinar si ese tiempo que uno ha pasado en esa relación ha valido la pena. Y uno puede pedir tiempo por muchas razones, está confundido, siente que la relación no va para ningún lado, aparece una tercera persona. Pero cuando ese tiempo que usted se está dando con esa persona lo utilizan para conocer a alguien más, yo creo que está muy claro de que ese no es el lugar.
0: No, es que mira nomás, Sammy Mafe, nomás para no ir tan lejos, alguien nos deja la opinión, voy a ponerle Andrés, y dice hace radio tiempo, ¿cómo están? Como el caso de Carolina, tuve una ruptura con mi pareja hace 2 meses, intenté, hice de todo para que las cosas volvieran, conocí personas para no sentirme solo, pero no salía con nadie, en cambio ella ya sale con otro y me dice que en serio me quiere, pero pues para qué no fue honesta. Y entonces lo que venimos al mismo punto, cuando alguien pide un tiempo, es como un tiempo que también debes permitirle a la otra persona que también tome o decida, y que cuando tú decidas si finalmente quieres o no quieres regresar, pues la persona también tenga la libertad de poder hacerlo sin que sea exclusividad de quien lo pide.
2: Lo bueno en esto es que también hay otra arista, y no sé si les ha pasado o lo han hecho, y es que muchas personas crean como un ambiente bastante incómodo, empiezan a comportarse secos, raros, a alejarse, tomar distancia y obligan a la otra persona a tomar decisiones como esta, como, ay, bueno, entonces, ¿será que terminamos? Nos damos un tiempo, pero realmente es como un sacudón a ver si esa persona que está distante reacciona, pero lo único que pasa allí es que esa persona ya lo tiene calculado, obliga a que esa otra persona tome la decisión cuando hace rato quería irse. O sea, como para no quedar como el malo del cuento.
0: Pero muy
2: claro,
0: triste.
2: Él ya tenía su otra mujer, y eso de que a los meses comiencen unas relaciones porque la tienen hace rato y apenas oficializaron. Entonces hay que ver muy bien si esa persona que está distante te está obligando a que seas tú quien tome la decisión porque no es capaz de hacerlo.
0: Y no, y siento que me parece muy, muy triste e inmaduro utilizar el tema de es que me doy un tiempo como buscando que la otra persona como que se pellizque o tome acción porque puede ser amenazante. Uno dice, es que me voy a tomar un tiempo. Si esto sigue así, me tomo un tiempo y entonces, y lo utiliza como un arma de manipulación que luego miren cómo le pasó a Carolina. Hoy por hoy, su expareja le dijo, yo no la quiero, y ya está con alguien más. Y aunque le dice que la quiere, pues en el fondo no suelta a la persona con la que está. Y entonces ahí realmente la jugada no le salió tan bien como esperaba.
1: ¿Y sabe qué? ¿Cómo es posible que con 2 meses uno ya no ame a quien decía amarle, por ejemplo, o que con 2 meses uno ya esté saliendo con otra persona cuando simplemente fue un tiempo? O sea, siento que ahí he escuchado mucho un dicho que dice, cuando las cosas se desordenan es porque no estaban como tan completamente organizadas, y eso hay que estudiarlo a profundidad.
0: Exactamente, pues sin embargo esperamos que Carolina tome una buena decisión y que realmente a la próxima no pida tiempo, sino que tenga la capacidad de poder comunicar todo lo que quiere y todo lo que hoy necesita en su relación de pareja, en su siguiente relación de pareja. 6:41 minutos, cerramos nuestra tiempo terapia en tu radio tiempo, todo el tiempo.
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0: Si envías la palabra palabras, si nos escribes al WhatsApp de Radio Tiempo, palabras, solamente la palabra, palabras, así de fácil, te compartimos 7 palabras que podrías hoy compartir con tu pareja. Son completamente desconocidas, seguramente nunca las has escuchado, pero realmente dicen algo muy bonito en tu relación de pareja.

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0: Ya venimos a contarles esta extraña teoría que un hombre no puede ser guapo, fiel y rico al mismo tiempo. 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Ya les contamos en minutos en tu radio Tiempo 89.5, Tiempo de Luna.
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1: 6:57, a las 6:57 y todo el tiempo.
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7 de la noche, un minuto en tu Radio Tiempo todo el tiempo. Ya venimos con la última hora de nuestro retorno a casa con tu Radio Tiempo y Tiempo de Luna.